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0: ¿Qué le puedo decir a la vida después de haber realizado tantos sueños? La verdad, decir un gracias es tan simple. Y me quedo corto cuando les digo, simple y sencillamente, México, simple y sencillamente, gente hermosa, gracias. Gracias por tanto y tanto amor.
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4: Hola, hola, bienvenidos una vez más a este espacio de Ya Oíste. Yo soy Génesis Sainz. Estoy más que feliz, emocionada de tratar un tema, pues del que se habla muy poco, la sarcopenia. A veces te sientes con menos fuerza, te cuesta más trabajo cargar cosas, subir escaleras, levantarte de una silla. Pues todos esos puntos hoy los vamos a aclarar. Y para eso tenemos una invitada muy especial. Nos acompaña la doctora Claudia Santillán Arriaga, que es especialista en medicina interna. Doctora, bienvenida, muchas gracias.
5: Muchas gracias, buenos días, gracias por la invitación. Y bueno, vamos a hablar de lo que la sarcopenia, como nos mencionaban ahorita, conocido desde ya muchos años, últimamente en boga en México. ¿Por qué? Porque vamos todos para ese diagnóstico o ese síndrome que actualmente se conoce. A la sarcopenia se le menciona como sarcopenia del latín y griego, que es sars, carne, penia, disminución, que es disminución del músculo, o también se le conoce como miopenia, músculo mío, okay. Penia, disminución. Y esto va unado a otros términos que se llaman dinamopenia, que es disminución en la fuerza, y por consiguiente también la cratopenia, que es la disminución en el músculo, disminución en la fuerza, y por consiguiente disminución en la actividad funcional diaria. Anteriormente se conocía que era un síndrome geriátrico, porque todos los cambios que vamos teniendo a partir de 65 años van generando parte de estos síndromes geriátricos. Pero conforme han avanzado los años y los tiempos, se han hecho varios estudios condicionando que no solamente el paciente geriátrico, sino también el paciente que tiene enfermedades metabólicas, como pueden ser la diabetes, la obesidad, la insuficiencia cardíaca y recientemente más estudios sobre la enfermedad renal crónica.
4: ¿Cómo lo podemos como centrar de que no solamente es algo para la gente mayor, sino que es como un desgaste prematuro, se podría decir?
5: Sí, un desgaste prematuro. Ya fisiológicamente a partir de los 50 años empezamos a tener cambios en las células de todo el cuerpo, pero ahora en México desafortunadamente somos el primer país de obesidad infantil. Al ser el primer país de obesidad infantil vamos generando mayor peso en nuestra estructura muscular y en futuro podemos llegar a desarrollar lo que es la obesidad, lo que es la diabetes mellitus y por consiguiente las enfermedades cardiometabólicas como la insuficiencia cardíaca. Entonces, todas esas enfermedades al tener un desgaste progresivo y crónico van a dar una disminución en la masa muscular corporal. Se comenta que después de los 50 años vamos perdiendo por cada año un 2% de masa muscular.
4: Wow.
5: Y después de los 65 años esto puede incrementarse hasta 13 a 24% anual, pero si tenemos otras enfermedades o no hacemos actividades preventivas, podemos llegar a un grado mucho mayor que puede llevarnos inclusive a la muerte.
4: ¿Cómo vamos a diferenciar que a lo mejor estamos en una buena etapa para tomar acción y decir, bueno, voy a hacer ejercicio o esto? O en dado caso, ¿cómo sé que yo tengo, ya estoy empezando con la sarcopenia o esta parte prematura?
5: En un paciente mayor de 65 años, ya podemos pensar en la sarcopenia. ¿Por qué? Porque tenemos alteraciones en todos estos factores sensoriales, marcha, se van modificando. Si estamos mucho tiempo en una sola posición, vamos a hacer contracturas musculares. Entonces, cuando yo me quiero estirar para ese ejercicio, me duele. Y si me duele, ya no lo hago o ya no lo realizo. Y un adulto mayor, que son afortunadamente no es una gran mayoría, porque ya actualmente vemos en los parques, en los gimnasios, en algunos bosques, mucha gente mayor haciendo actividad física. Entonces, ese poco que nosotros le invertamos en el ejercicio, que se considera que son 30 minutos al día o 150 minutos semanales distribuidos en lo que nosotros podamos administrarlo de acuerdo a nuestros tiempos, nos va a ayudar mucho. Pero no solamente se considera que sea la caminata, la yoga, natación, que son ejercicios aeróbicos, sino también ya incrementarle un poquito en peso, ya sea con un poco de mancuernas, con polainas, o inclusive podemos en casa, si no puedo comprarme mi mancuerna o polaina, puedo llenar unos botecitos de agua o un recipiente con arroz, con frijol, con lenteja, con alpiste y cargarlos.
6: Claro.
5: Y en las piernas podemos hacerlo con la tela que tenemos en casa que ya no sobra, llenarlo igual, se considera que sea de arena, pero no vamos a tener arena tan fácilmente, llenarlo igual con la semilla más chiquita que tengamos y ponerle un resortito o ponerle un velcro o unos broches para que lo podamos agregar tanto a los brazos como a las piernas. Y unos minutos, de 5 a 10 minutos que lo hagamos en casa en lo que vemos las noticias, la televisión, nuestro programa favorito o inclusive ya hay programas de ejercicio, sobre todo para adulto mayor. Hay que hacerlos y con ese pesito que le pongamos nos va a ayudar a disminuir ese riesgo de la sarcopenia a corta edad. Cualquier paciente que tenga enfermedades crónicas, vamos a mencionar diabetes, obesidad, enfermedad cardíaca, paciente geriátrico, que curse con una recaída como son una enfermedad o que requiere estar en el hospital por algún proceso infeccioso, o descompensación, o inclusive que pueden llegar a requerir aditamentos como ventilación mecánica, están postrados en cama. Entonces, su músculo no lo moviliza.
6: Claro.
5: Entonces, muchas veces podemos ver al paciente hospitalizado y el familiar va y nos apoya a darle de comer en la boca, lo tiene apapachando en la cama, y no, al contrario. Llegando hay que moverlo, sentarlo, que él coma para que no pierda esa funcionalidad. Y aquí tenemos que pedir apoyo, si lo hubiera, con una fisioterapia para que nos esté apoyando qué ejercicios puede mantener durante esa hospitalización para que se desgaste menos y pierda menos músculo. Otro es nutrición. Desde que llega el paciente al hospital, hacemos como un plan alimenticio para no perder tanto músculo y garantizar que el paciente esté ingiriendo su alimento. E inmediatamente que se egresa, mandarlo a rehabilitación física, a nutrición, psicología si está en condiciones y psiquiatría.
7: La proteína que venden o que pues consumen, que es como un suplemento, ¿eso ayuda? ¿O estamos hablando de mejor natural?
5: De todo natural. Mucha de la gente que va al gym le sugieren suplementos proteínicos, pero muchas veces pueden dañar o el hígado o el riñón. Claro. Y hablamos que la enfermedad del riñón es una de las que más sufren de sarcopenia. Entonces, wow. Nuestro músculo ya está establecido. Lo importante es trabajarlo y mantenerlo y movernos. Ya sea que yo tenga una enfermedad renal o cualquier enfermedad, mientras yo me mantenga activo dentro de las posibilidades, yo mantengo mi músculo. Pero si el paciente va a perder peso por la misma enfermedad y yo le doy un aditamento o un suplemento, todo es de preferencia natural, porque eso nos va a ayudar desde la digestión, desde la salivación, de la masticación, la deglución, la absorción de nutrientes, que es mucho mejor a darle un suplemento preparado. ¿Por qué? Porque la absorción va a ser diferente. Sí, y eso se llama un suplemento que Exacto. No equivale a la alimentación. Y muchas veces los familiares o los pacientes dicen, denme una nutrición, ¿por qué no me da hambre? Es por eso un suplemento nos ayuda, pero no sustituye a la alimentación.
7: Yéndonos a la prevención, para que no lleguemos, o sea, en estos casos yo que tengo 27 años, ¿no? Y yo no quiero que cuando llegue a la edad de los 60 tenga sarcopenia. ¿Qué puedo hacer desde yo ahorita para decir, voy a prevenir?
5: Si una persona es sana, no tiene ninguna enfermedad, ninguna comorbilidad, puede tener una alimentación, pero siempre sería ideal llevarlo a cabo con un nutriólogo.
7: Okay.
5: Y conjunto con un dietista, ya que el nutriólogo nos detectó que estamos sanos, entonces el dietista nos puede dar inclusive ciertas recomendaciones de cómo balancear lo que es el plato saludable, donde un porcentaje son verduras, carnes, cereales, proteínas, y en sí todo, y sobre todo los líquidos,
6: claro.
5: Sobre todo hidratarnos en forma correcta, porque nuestro cuerpo se basa en toda esta homeostasis o que sea todo parejo para que pueda absorberse todos los nutrientes, y sobre todo no saltarnos alimentos.
6: Importante.
5: Eso es algo muy importante, porque si no llevamos el desayuno, comida y la cena, entonces nuestro cuerpo va a tomar energía de donde no tiene y entonces va a empezar a alterar todo el metabolismo. Trata de hacer un sueño reparador.
7: Nuestro cuerpo habla y hay que escucharlo, hay que saber escucharlo y tomar el tiempo para darle, porque nada más tenemos una sola vida, hay que cuidarla. Nos vemos en el siguiente episodio de Ya Viste. Yo soy Génesis Zaine Silva. Hasta luego.

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0: Muchas gracias.
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0: Bienvenidas y bienvenidos a La Hora Nacional. Nos da mucho gusto estar con ustedes hoy, 20 de septiembre. Yo soy Cha y a mi lado la queridísima Leonora Milante.
1: Mi querido Cha. Oigan, hoy les vamos a platicar de las alternativas que tiene Foviste para hacernos una vivienda.
0: Con motivo del Día Mundial del Cáncer Ginecológico, les diremos cuáles son los factores de riesgo, los síntomas, cómo prevenirlos y dónde se atienden este tipo de enfermedades.
1: Vamos a hablar también de la Final de México Canta, un concurso que busca cambiar la narrativa de la música en México.
0: Les presentaremos acciones en diversas comunidades como parte de la estrategia de atención a las causas.
1: En nuestra sección Mujeres en la Historia, les presentaremos la vida de Antonia Luisa Nava.
0: Y en La Chilanguía, lo mejor de la cultura y los lugares que hacen única la Ciudad de México.
1: Recuerden que nos encuentran como La Hora Nacional Oficial. Estamos en YouTube, Facebook, Instagram, TikTok, X, Spotify y en el número 55 34 83 42 39. También nos pueden mandar un correo electrónico a lahoranacional@segov.gob.mx.
0: Empezamos.
2: ¿Qué tal? Somos el proyecto multicultural Majetsi, que significa cielo en nuestra región otomí. La siguiente pieza que vamos a presentar es un homenaje a la Huasteca y se titula La Xochipitzahua.

0: se conmemora el Día Mundial del Cáncer Ginecológico. Esto se refiere a un grupo de enfermedades que pueden aparecer en los diferentes órganos del aparato reproductor femenino: el cuello uterino, endometrio, ovarios, vagina y vulva.
1: Es muy importante entender qué factores aumentan el riesgo, cuáles son los síntomas que no se deben ignorar y qué opciones hay cuando se confirma el diagnóstico.
0: Si necesitan orientación sobre prevención, diagnóstico o tratamiento, la Secretaría de Salud y el Instituto Nacional de Cancerología tienen mucha información en la página www.incan.salud.gob.mx. Ahora, para platicar sobre este tema, está con nosotros la doctora Fabiola Estrada, coordinadora del Departamento de Oncología en el Instituto Nacional de Perinatología. Bienvenida a la Hora Nacional, muchas gracias por acompañarnos.
2: Gracias por la invitación, un gusto estar aquí.
1: Al contrario, doctora, muchísimas gracias. Y queremos empezar preguntándole, ¿cuáles son los tipos de cáncer ginecológicos más comunes en las mujeres y en qué etapas de la vida suelen presentarse con mayor frecuencia?
2: Como ya lo comentaron, son todos los que tienen que ver con el aparato reproductor. El más frecuente que nos llega a afectar es el del cuello uterino. Otro de los más frecuentes es el cáncer de endometrio. El endometrio es la parte que cubre por dentro el útero y que se desprende con cada menstruación. Y otro de los más frecuentes es el cáncer de ovario. Depende mucho de la edad, el que pueda ser más frecuente o a qué edad es más frecuente. Generalmente después de los 40 años es cuando llega a haber como mucho más riesgo. Sin embargo, por ejemplo, también en el cáncer de ovario, que creo que es importante mencionarlo, también hay mujeres jóvenes a las cuales se les puede diagnosticar este tipo de tumor. Aunque la ventaja en comparación al cáncer de ovario, que llega a afectar a mujeres más grandes, llegan a tener un mejor pronóstico. Entonces, siempre depende mucho también de la edad. No es enfermedad exclusiva solamente de mujeres mayores, que también eso es importante.
0: O sea, lo que tenemos que hacer es estar constantemente yendo a revisiones ginecológicas para cualquier edad. Si hay algún indicio de alguno de estos tipos de cáncer, pueda ser detectado a tiempo.
2: Que estemos acudiendo de manera anual mínimo cuando no tenemos algún síntoma a la revisión ginecológica es indispensable, para que también nosotros como médicos, hay cosas que tenemos que valorar dependiendo de los factores de riesgo, antecedentes y molestias que probablemente podrían ser para algunas como que no son tan importantes, pero que ya para nosotros empiezan a ser foquitos, con lo cuales podríamos indicar algún tipo de estudio, revisión o algo para hacer alguna detección oportuna, que siempre eso es lo principal en el cáncer. Entre más pronto se diagnostique, el pronóstico siempre va a ser mejor. De los más importantes, cáncer cervicuterino, que es el principal que nos llega a afectar a las mujeres. Como sabemos, el principal factor de riesgo que tenemos es la infección por el virus del papiloma humano, que es muy, muy, muy alta o muy frecuente esta infección. Ahorita ya tenemos esta herramienta, la vacuna, que se puede aplicar a las niñas entre los 9 a los 11 años o 13 años o en quinto de primaria, antes de que inicien vida sexual. Hay países en donde ya se ha logrado prácticamente erradicar el cáncer cervicuterino. Y también no solamente el cáncer, sino también estas lesiones premalignas, que también obviamente están asociadas a este virus, que se pueden detectar a tiempo al realizarnos nuestras revisiones de manera constante, ya sea con el Papanicolaou o con las pruebas de detección del virus del papiloma humano. Prácticamente ya cuando iniciamos una vida sexual, y esto dirigiéndome específicamente a lo que es el cáncer cervicuterino, ya tenemos que acudir a una revisión de manera constante o anual, como les mencionaba, el hecho de que nos tengamos que hacer el Papanicolaou, que antes la recomendación era hacerla como de manera anual, ahora han ido modificando un poco. Si tenemos tres citologías normales, incluso se puede hacer cada 3 años, están estas pruebas que son combinadas, la del virus del papiloma humano junto con la citología, en la cual pueden ser hasta cada 5 años, pero sí es muy importante que sí sepamos que a pesar de que no tengamos algún síntoma, tenemos que acudir a las revisiones, porque todos este tipo de tumores o el cáncer cervicuterino no dan ningún tipo de síntoma en manera inicial. Incluso cuando tenemos infección por virus del papiloma humano, tampoco no va a haber ningún síntoma, no da flujo, comezón, ardor.
0: Nada más como por cualquier cosa, ¿cuáles serían estos síntomas que podríamos tener?
2: En cuanto al cáncer cervicuterino, si empezamos con sangrados o flujos anormales que sean abundantes, de mal olor, sangrado después de tener relaciones sexuales, empezar con dolor pélvico.
0: Si alguien que nos está viendo o escuchando se quedó con alguna duda, ¿tendrá ustedes redes sociales como para que se puedan comunicar con usted?
2: Sí, en Instagram estoy como doctora.estrada.oncogine.
0: Mil gracias por habernos acompañado aquí en la Hora Nacional hoy, en un día en el que es tan importante hacer conciencia sobre estos problemas de salud y sobre todo sobre la prevención.
2: Sí, es lo más importante. Siempre el acudir a nuestras revisiones, quitarnos el miedo, eso siempre va a ser lo más importante.
1: Muy bien, doctor Estrada, gracias por estar aquí con nosotros en la Hora Nacional.
2: Muchas gracias.
1: Y gracias a ustedes, por favor, no se vayan.
0: La vivienda es un patrimonio y una decisión financiera a largo plazo. Para las y los trabajadores al servicio del Estado, Foviste les ofrece diferentes modalidades de financiamiento para comprar, construir o mejorar una vivienda.
1: Si son derechohabientes y están pensando usar su crédito, pueden entrar a www.gob.mx/Foviste. Ahí pueden encontrar información sobre los requisitos, trámites y herramientas para conocer sus opciones.

0: Hablar de vivienda también es hablar de bienestar y de la posibilidad de que las familias tengan un patrimonio. Para las personas trabajadoras al servicio del Estado, el Fobiste tiene distintas alternativas para comprar una vivienda, construirla, ampliarla, repararla o mejorar sus condiciones.
1: Y muchos de estos procesos ya pueden hacerse sin sorteos ni convocatorias, con opciones que permiten conocer desde el principio cuánto crédito se puede obtener y cómo conseguirlo. Para platicar de todo esto nos acompaña el ingeniero Víctor Villegas, de una sociedad financiera de objeto múltiple que originan los créditos del Fobiste. Ingeniero, bienvenido a la Hora Nacional.
2: Hola, muy buenas tardes, muchas gracias. Efectivamente, nosotros venimos de una SOFOM que se llama Alra del Sur, la cual estamos autorizados desde hace más de 14 años con el Fobiste. Nuestra labor principal es llevar de la mano a todos los acreditados que quieran ejercer su crédito por primera vez para tener una vivienda. Esto es muy sencillo, como ya no hay sorteos, ya no hay convocatorias, en cualquier momento que un acreditado quiera ejercer su crédito, basta con que tengamos 9 bimestres cotizados, es decir, año y medio trabajando ininterrumpidamente, ya pueden ser acreedores de un crédito hipotecario con el Fobiste. Hay varios créditos, podemos ejercerlo de manera individual, con nuestra pareja, si también cotiza el Fobiste. Podemos unir nuestro crédito también, si nosotros cotizamos al Infonavit como al Fobiste, los podemos unir. O igual, si mi pareja cotiza al Infonavit y yo al Fobiste, también podemos unir esos créditos. Inclusive, si en nuestra vida laboral nunca ejercimos ningún crédito, podemos ejercer un crédito ya jubilados, que es el crédito de pensionados. Ah. En todas esas modalidades nosotros los podemos apoyar con mucho gusto.
0: O sea, ¿este se tiene que usar forzosamente para vivienda o puede retirarse, digamos, el dinero
2: no, solamente
0: para usarlo como pensión?
2: Es correcto, solamente es para vivienda.
0: Ya
2: que el crédito es con una garantía hipotecaria, por eso es importante adquirir el inmueble, la cual va a quedar hipotecada a favor del instituto.
1: ¿Qué es exactamente una SOFOM? Ya lo dijimos ahorita al principio que es una sociedad financiera de objeto múltiple, pero ¿qué más hacen?
2: Prácticamente nosotros llevamos de la mano al acreditado desde el primer día que quiere ejercer un crédito hasta la firma de la escritura. Hay muchas dudas o mucha gente que anda buscando dónde ejercer, qué hacer. Lo primero que hacemos es que nos contacten. En la página del Fobiste estamos 15 SOFOLES autorizadas, las cuales con mucho gusto les podemos apoyar. Primero vamos a checar que sí tenga los bimestres cotizados, que tenga la antigüedad. Una vez que el acreditado sí puede ejercer su crédito, le vamos a ayudar a enfocar que el inmueble que él quiera adquirir cuente con las características jurídicas y técnicas que nos marque el instituto. Es muy sencillo, el inmueble no tiene que tener un gravamen, tiene que tener mínimo 40 años de superficie construida y 2 recámaras. Prácticamente okay. Con eso podemos comprar el inmueble. Y es bien importante, el derechohabiente puede comprar una vivienda en cualquier parte de México. No es necesario que si trabajo en el Estado de México, compre en el Estado de México. Puede comprar donde él desee.
1: Si su familia es de Michoacán, puede comprar en Michoacán,
2: a Michoacán,
1: Zacatecas, etcétera, etcétera.
0: ¿Qué tenemos que hacer nosotros para saber, por ejemplo, a qué SOFOM acudir? ¿Hay algún directorio o cómo,
2: es correcto.
0: Cómo funciona?
2: En la misma página del Fobiste, ahí ingresamos donde dice SOFOLES autorizadas por el Fobiste y va a desplegar las 15 que somos. Ahí, de acuerdo a la ubicación de cada SOFOL, de acuerdo a su centro de trabajo, puede seleccionar la que más cerca le quede.
0: Digamos que todas operan igual.
2: Es correcto.
0: Da un poco lo mismo con cuál elegimos.
2: Es correcto. Todos operamos con el mismo característico.
0: En el caso, por ejemplo, de que yo quiera sacar un crédito conjunto, ¿tengo que ir con la persona con la que quiero sacar el crédito en el primer acercamiento? ¿O da lo mismo cualquiera de los dos se puede acercar primero para que ya den las instrucciones y después se juntan los papeles? ¿O cómo funciona?
2: Es muy sencillo. Sería bien importante que antes de acercarse, ya sea a una inmobiliaria o con un vendedor, que se acercaran a nosotros para explicarles cuáles van a ser los pasos que tenemos que seguir y qué documentos es con los que tiene que contar la vivienda. Y los vamos llevando de la mano. Es muy, muy, muy sencillo realmente. Prácticamente un trámite de vivienda nos lleva entre 20 y 30 días naturales.
1: ¿En serio?
2: Es muy, muy rápido.
0: Entonces, en la página de Fobiste nos enteramos, pero por ejemplo, la suya tiene redes sociales como por si tenemos
2: sí,
0: alguna
2: duda. Alra del Sur.
0: Alradelsur.com,
2: ahí nos pueden encontrar en todas las redes sociales, ahí estamos.
1: Perfecto, ingeniero, le agradecemos mucho que haya venido aquí a la Hora Nacional.
2: Muchas gracias a ustedes por la invitación.
1: Y muy interesante lo que nos dice.
2: Sí, muchas gracias.
1: Y así nos las gastamos aquí en la Hora Nacional, importante, interesante, todo.

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1: Entre estas acciones se encuentran Jóvenes Transformando México, que impulsa la participación y el desarrollo de las juventudes; Jóvenes Unen al Barrio, que promueve actividades comunitarias, culturales y deportivas para fortalecer los vínculos entre jóvenes y sus comunidades; 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
0: Si quieren conocer más sobre estas acciones, pueden consultar www.gob.mx, donde encontrarán información de las dependencias participantes, así como las bases y requisitos para acceder a los distintos programas.
1: La independencia de México tuvo historias que durante mucho tiempo quedaron en segundo plano. Antonia Luisa Nava fue una mujer que participó activamente en la lucha insurgente.
0: Les contamos su historia para reconocer que las mujeres estuvieron presentes en varios frentes de la lucha independentista y que muchas de ellas asumieron riesgos, pérdidas y decisiones con fuertes consecuencias.
2: Antonia Luisa Nava nació en noviembre de 1779 en la villa de Tixla, en el actual estado de Guerrero. En 1810, residía en Jaleaca con su esposo, sus tres hijas y cinco hijos. A finales de aquel año, la Guerra de Independencia se extendió al sur del país con José María Morelos, a quien se sumaron influyentes familias de la región, como los Galeana y los Bravo, y líderes destacados como Juan Álvarez y Vicente Guerrero. La familia de Antonia también se unió a las tropas de Morelos y estuvo presente en la toma de Tixla. Antonia pronto destacó por su entrega a la causa, con labores de cuidado, pero también empuñando las armas, por lo que se le conoció como la generala. Antonia y su familia siguieron a Morelos en los años siguientes. Estuvieron con él en 1813, cuando se instaló el Congreso de Anáhuac en Chilpancingo, y marcharon entre sus tropas hacia la desastrosa expedición de Valladolid. Durante la guerra, Antonia perdió dos hijos, pero eso no la desalentó. Y aún tras el fusilamiento de Morelos, continuó con la resistencia insurgente. En febrero de 1817, las tropas de Nicolás Bravo y Nicolás Catalán fueron sitiadas por los realistas en el Cerro del Campo. De acuerdo con algunos relatos literarios nacionalistas del siglo XIX, tras un mes de asedio y resistencia, cuando las condiciones al interior del sitio eran desalentadoras, Antonia y un grupo de mujeres se presentaron ante Bravo para ofrecer sus cuerpos como alimento para los fatigados soldados que sufrían la falta de víveres. Según escribió Luis González Obregón, el ofrecimiento fue rechazado, pero conmovió a los soldados, quienes, con el apoyo de las mujeres, que se armaron de machetes y garrotes y salieron a pelear con el enemigo, lograron romper el cerco realista la noche del 14 de marzo de 1817. Antonia se mantuvo en la lucha hasta el final de la Guerra de Independencia. La generala formó parte del desfile triunfal del Ejército de las Tres Garantías en la Ciudad de México el 27 de septiembre de 1821. Alcanzada la independencia, se estableció en Chilpancingo con su esposo, donde vivió hasta su fallecimiento, el 19 de marzo de 1843, a los 63 años.
1: México Canta es un concurso que busca cambiar las narrativas de la música mexicana y que proyecta el talento de voces juveniles.
0: Después de varias etapas de selección y competencia, el concurso llegó a su final. En la siguiente cápsula les presentamos a los ganadores: Brian Soto, Tiffany Galavis y Lisandro Espinosa.

0: Y esta noche vimos a 8 jóvenes con 8 versiones de la música mexicana. 8 canciones que nos demuestran la grandeza musical de México y la esencia de esta iniciativa. Nuevas narrativas, hermandad entre los jóvenes y el fortalecimiento de la identidad nacional.
1: Que detrás de cada uno de estos jóvenes hay muchas personas, hay sueños y ganas de transformar las narrativas para construir una nueva música.

0: Las personas ganadoras de México Canta son Tiffany Galvis,
1: Lisandra Espinosa
0: y Brian Soto.
2: México Canta, que hizo esto posible y que hizo mis sueños cumplir, la verdad, muy agradecido.
3: A toda la gente que está aquí, a toda la gente que está votando desde sus casas, muchísimas gracias. A todos los que nos apoyaron, porque fueron demasiado, muchísimas gracias.
4: Este ha sido mi sueño, la verdad, toda mi vida este ha sido mi sueño. Nunca me he sentido tan cerca de lograr algo. Ahora tener estos significa el mundo para mi mamá también, que haya podido estar aquí y que se haya sentido tan orgullosa. Estoy muy contenta.
5: Y ya llegó una semana más de nuestra Chilanguía. Entonces, si están buscando qué hacer en la Ciudad de México, aquí les dejamos una selección de actividades culturales para que vayan en familia, con amigos o simplemente para que se den una vuelta y descubran algo nuevo.
6: El jueves 24 pueden escuchar música antigua con el ensamble Las Goldberg a 4-1 en la sala Carlos Chávez del Centro Cultural Universitario. Una oportunidad para escuchar una obra de Johann Sebastian Bach en una interpretación de música de cámara y acercarnos a uno de los grandes compositores de la historia.
5: Ese mismo jueves en el Museo Universitario del Chopo pueden encontrar una opción para los que les gusta el cine mexicano. Se proyecta Sobre las olas, del director Horacio Alcalá, como parte del ciclo Cineastas Mexicanos Contemporáneos. Esta actividad tiene costo, pero, hay descuentos para estudiantes, maestros, personas jubiladas e integrantes de la comunidad UNAM.
6: Y mucha atención porque el viernes 25 comienza uno de los grandes encuentros culturales de esta temporada, Festival Cultura UNAM, que hasta el 11 de octubre reunirá música, teatro, danza, cine, artes visuales y otras expresiones en distintas sedes universitarias. Hay actividades gratuitas y otras con boleto, así que vale la pena revisar la programación en su página oficial www.festival.culturaunam.mx.
5: Para el sábado 26, una opción especialmente bonita para niñas y niños es Techpactia y Namochcali. Nos gusta la biblioteca, en la biblioteca Alaide Fopa del Centro Cultural Universitario Tlatelolco. Y ese mismo día también pueden participar en la actividad La Memoria del Presente en el Colegio de San Ildefonso.
6: La Ciudad de México siempre tiene algo que contarnos, solo hay que salir a descubrirlo. Armen el plan, invitan a la familia o a los amigos y dense la oportunidad de disfrutar nuestra ciudad a través de su cultura. Nos escuchamos la próxima semana.

0: El carnaval Zoque Coiteco ilumina la tierra chiapaneca en Ocosocuautla de Espinosa. Una celebración de más de 500 años donde la raíz originaria Zoque se funde con la herencia árabe y la tradición cristiana. No es solo una fiesta, son 6 días de ritual, de ofrenda a Tajajama, el Padre Sol, que marca el inicio del ciclo agrícola, la renovación y la continuidad de un pueblo que se reconoce en sus cohuinás, casas sagradas donde la comunidad se organiza.
1: Creo que es el privilegio más grande para mí haber nacido en esta tierra, ¿no? Ocosocuautla me ha regalado todo lo que soy en la vida, desde persona, profesional y sobre todo ser un representante de nuestra cultura que tenemos en nuestro carnaval Zoque Coiteco.
2: Ser Zoque es un orgullo, una alegría muy grande, una representación en la cual nosotros demostramos nuestra identidad de nuestra tierra chiapaneca.
0: En cada cohuina, el pueblo se encuentra y al visitante se le da la bienvenida con harina de maíz en el cuello, que lo hace parte de la comunidad. Bailan el tigre y el mono, suenan la flauta y el tambor, y las comideras comparten el alimento sagrado, el cacapote, el puchinú y el huacasís caldo.
3: Pues con mucha alegría, sobre todo con mucho orgullo, porque pues somos un pueblo auténtico y sobre todo un pueblo con identidad. Ese es un privilegio que tiene este pueblo, que a través del tiempo, pues seguimos preservando nuestra historia.
1: Cuando yo me pongo este traje, cuando tengo la oportunidad de estar en el carnaval, lo hacemos con más pasión, porque sí creemos y estamos seguros de que sí movemos todo lo que hay en el universo para que tengamos lluvias, para que tengamos una buena cosecha y el pueblo sea muy rico en eso.
0: Es la ofrenda de la comunidad que agradece y marca un ciclo que se renueva. Vecinos, familiares y visitantes unidos para pedir lluvia, abundancia y buenas cosechas como hace 500 años. Así se vive el carnaval Zoque Coiteco.

0: Para cerrar esta primera media hora y aprovechando que estamos en el mes patrio, los dejamos con una frase de Leona Vicario. No solo el amor es lo que me ha hecho tomar parte en esta causa, también el convencimiento de que es justo y necesario.
1: Totalmente. Esta frase nos sigue recordando a más de 2 siglos que la historia se construye con nuestras convicciones y participación.
0: Antes de irnos, queremos mandarle saludos a José Luis Hernández Álvarez, Carlos Alberto Lira Lozano, GMS Electrificaciones en Toluca y Rafael Vázquez Castro.
1: También para Luis Calvillo, Cecilio Godínez, Verónica Muñoz Centeno, Carolina Corona Villarreal y Sergio Ponce en Washington, D.C.
0: Muchas gracias por acompañarnos todas las semanas. Recuerden que nos encuentran como La Hora Nacional Oficial en YouTube, Facebook, Instagram, TikTok, X, Spotify y en el número 55-34-83-42-39. 55-34-83-42-39. También nos pueden mandar un correo electrónico a lahoranacional@cegov.gob.mx.
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17: ¿Tienes los binoculares?
18: Sí, aquí están.
10: ¿Te parece bien que nos coloquemos cerca de ese árbol grande? Con suerte, podremos ver a un saltapared ruiseñor.
13: ¿Me pasas la cámara? Creo que ya localicé uno. Mira, sobre la tercera rama.
10: Preparo el libro de registros. Amigas y amigos, el turismo es uno de los motores vitales de Chiapas. Y pues vaya, nuestras riquezas naturales, culturales, nuestra historia, evidentemente cobran vida a través de la calidez y el servicio de nuestra gente. Y para ofrecer experiencias de excelencia a quienes nos visitan, la profesionalización y la capacitación son vitales y son constantes fundamentales para la formación de un buen servicio. Y pues vaya, para conversar sobre las oportunidades de formación dirigidas a las y los prestadores de servicios turísticos en nuestro estado, nos acompaña, recibimos la voz en esta cabina sonora a la licenciada Sofía Berenice de la Cruz Vázquez. Ella es directora general de Grupo Cardelina. Bienvenida.
17: Muchas gracias a todos. Gracias por la invitación.
10: Licenciada, para comenzar, para poner en contexto a nuestro auditorio en todo el estado, ¿qué es el Grupo Cardelina y cuál es su misión principal dentro del ecosistema turístico de Chiapas?
17: Básicamente, Grupo Cardelina somos una empresa 100% chiapaneca. Tiene dos estrategias. La primera de ellas es pues la profesionalización y la capacitación del talento humano que tenemos acá en Chiapas. Y la segunda estrategia es generar esos tours que sean más conscientes, en los cuales pues tengamos conservación, y nosotros estamos especializados en tours de observación de aves.
10: Y en este sentido, ¿cuáles son los principales cursos, talleres o certificaciones que integran actualmente la oferta de Grupo Cardelina para ese sector?
17: Bueno, me faltó mencionar que estamos conformados también por un pool de instructores multidisciplinarios. Entonces tenemos dentro de nuestro grupo, tenemos diversos perfiles como nutriólogos, biólogos, entre otros, ¿no? Licenciados en administración. Cada uno de ellos son expertos en el tema, ¿no? Entonces podemos brindar capacitaciones de diversos índoles de sector turístico, como por ejemplo desde lo que es hospedaje, desde lo que es recepción, desde lo que son los meseros, todo lo que es la parte operativa, pero también la gerencial, ¿no? Para ya tratar temas como 5S o temas administrativos. Pero en esta ocasión, bueno, me gustaría como enfocarme mucho en los diplomados que estamos ofertando para acreditación como guías de turistas. Ese es un tema muy, pues, importante, porque son la cara, la voz de los primeros contactos que lleva el cliente o el turista en este caso, ¿no? Entonces, para que una persona reciba un buen trato y esté con alguien que ha estudiado y está profesionalizado en el tema, nosotros estamos ofertando este diplomado.
10: Entonces, quiero entender que las capacitaciones que se brindan van dirigido a muchos ejes, a muchas áreas, que van desde la hotelería, desde restaurantes, desde guías de turistas. Así y es. También abarcan iniciativas de turismo comunitario y emprendedores.
17: Sí, claro, claro.
10: ¿Cómo funciona?
17: Claro. Por ejemplo, para lo que es esta parte de guías comunitarios, entramos mucho con la estrategia que te comentaba de la observación de aves, ¿no? Nosotros actualmente estamos, tenemos una alianza con una empresa alemana para traer turistas extranjeros a las comunidades. Estamos trabajando tanto en Chiapas como en Oaxaca. Entonces acá tenemos esta parte de turismo comunitario desde llegar hasta las áreas naturales protegidas con estas comunidades receptoras, que son quienes conocen los territorios de donde podemos observar tal ave, ¿no? Entonces lo que nosotros queremos también es generar una derrama económica en los sitios que albergan estas maravillas naturales en Chiapas, ¿no? Desde ahí estamos fortaleciendo esta parte de turismo comunitario.
10: Y para Para quienes nos están escuchando en los distintos municipios del estado de Chiapas y desean, evidentemente, sumarse o capacitarse, ¿dónde pueden consultar las ofertas disponibles, las fechas de inscripción y los medios de contacto para tener más información?
17: Sí, nos pueden enviar un mensaje por WhatsApp al número 961-250-7454 o también a nuestras redes sociales, ya sea por Instagram, aparecemos como grupo-cardelina y Facebook Grupo Cardelina.
10: Muchísimas gracias. Sabemos que fortalecer el talento humano hoy en día pues es la mejor inversión para generar buenas experiencias a nuestros turistas nacionales e internacionales. Agradecemos profundamente la presencia de la licenciada Sofía Berenice de la Cruz Vázquez, directora general de Grupo Cardelina. Mucho éxito, bienvenida a Chiapas en la Hora Nacional siempre.
17: Gracias, gracias.
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10: Chiapas es un pueblo solidario que particularmente procura apoyar a quienes habitan este territorio. Pues sabemos bien que si le va bien a uno, nos va bien a todos y todas. En esta ocasión conversaremos sobre una valiosa iniciativa de salud y apoyo comunitario. Hablaremos sobre la jornada de consultas gratuitas orientada a la atención integral del labio y paladar hendido en nuestro estado de Chiapas. Es por eso que recibimos y damos la bienvenida a la voz de la doctora Lidia Tamayo. Ella es cirujana maxilofacial e integrante de la agrupación Caminando con LPHAC. Bienvenida.
18: Ay, muchas gracias por el espacio.
10: Hoy platicaremos sobre este tema y me gustaría iniciar planteando el contexto de esta buena voluntad. ¿Cuál es la misión principal de Caminando con LPHAC y cuál es la situación actual en nuestro estado?
18: Claro. Nosotros en México tenemos una incidencia de labio y paladar hendido de 1 en 700. Quiere decir que por 700 niños que nacen vivos, al menos uno va a tener labio y paladar hendido. En nuestro estado no tenemos registros tal cual por muchas situaciones logísticas, pero dada la incidencia que conocemos y la natalidad, pues deberíamos tener alrededor de 200 nacimientos al año con LPH. Entonces es una incidencia bastante alta y desgraciadamente las instituciones que pueden dar atención a esto son muy pocas. Por eso es que es muy común que escuchemos que hayan campañas, es con lo que más tenemos conocimiento, ¿no? Hay campañas que son quirúrgicas, que dan cirugías, y esto es bien importante mencionar, la cirugía en los pacientes con labio y paladar hendido, le decimos LPH, es un 15% del tratamiento, consultas y manejos que ellos van a requerir durante su vida. O sea, es apenas una parte, ¿no? Entonces nuestra asociación tiene el objetivo de brindar atención multidisciplinaria en justamente otras áreas. De hecho, nosotros no tenemos programa quirúrgico tal cual, pero damos atención de odontopediatría, ortodoncia, psicología, neurodesarrollo, pediatría y terapia del habla. Estos servicios, muchas veces las personas con LPH que reciben cirugías en campañas o en alguna institución no tienen acceso a todos estos servicios. Cuando una persona con LPH es operada, no se resuelven sus necesidades. Pueden tener secuelas. Si no tienen atención durante el crecimiento, lo más probable es que tengan secuelas. Aunque un paladar esté operado, puede ser que no hablen correctamente. Necesitan llevar también terapia. Los dientes no se acomodan solos, no erupcionan solos. El maxilar tiene, que es el hueso donde están los dientes de arriba, tiene un déficit de crecimiento. No por la fisura del paladar y del labio, por las cirugías. Eso hace que no crezca correctamente. Y necesitan ortopedia, necesitan ortodoncia durante todo su crecimiento. El tratamiento de las personas con LPH va desde el nacimiento o incluso antes, si tenemos ultrasonido que lo diagnostique, que es muy difícil en nuestro entorno, hasta los 18 años aproximadamente. Durante todo ese tiempo requieren de todos estos diferentes servicios y es lo que nosotros estamos ofreciendo de manera gratuita a pacientes de cualquier edad, porque vemos pacientes que estén operados o no, que sean bebés, niños o adultos, porque en todas esas etapas vemos que hay muchas secuelas y requieren tratamientos que podemos mejorar su calidad de vida, ¿no?
10: ¿En qué consisten estas consultas gratuitas? ¿Dónde y cuándo se llevará a cabo? ¿Y qué requisitos deben cumplir los pacientes para acudir?
18: Claro. Nosotros damos las consultas en San Cristóbal. Una vez al mes tenemos un programa que se llama RIE, que es nuestra revisión integral especializada, donde todos los voluntarios de todas estas áreas que mencionaba, nos reunimos en ese mismo día, en ese mismo sitio, y hacemos un circuito de valoraciones y tratamiento. Son días largos y no son citas de una hora, porque pasan a todos los servicios en el mismo día y hacemos lo más posible en ese día, porque algunas personas son cerca de San Cristóbal, pero tenemos personas que llegan de diferentes municipios, incluso de San Fernando, de Villaflores. Los requisitos para que puedan estar en nuestra asociación, por supuesto, tener una persona que tiene labio y paladar hendido, que tiene una necesidad no cubierta, que tiene necesidad de información, orientación, y nosotros valoramos si por distancia de donde están, por ejemplo, si es viable que nosotros podamos darles la atención que requieren. Hay personas que a lo mejor necesitan una cirugía en ese momento y son más cercanos a Comitán, y sabemos que en Comitán, o sea, tenemos afiliaciones con otras asociaciones, ¿no? Tenemos pocas en Chiapas, pero hay en Comitán, dos en San Cristóbal, una en Tuxtla y dos en Tapachula. Entonces también podemos referir, si están más cerca de Tapachula, hacemos los contactos para que se puedan atender ahí, ¿no? Lo primero es tener la información de qué es lo que más les conviene, cómo mejor les podemos ayudar. Nos han hablado pacientes de Tabasco, por ejemplo, y es muy lejos, ¿no? Entonces, si nosotros necesitamos que tengan una atención una vez al mes y el paciente tiene que trasladarse tanto y tener tantos gastos de traslado, pues tal vez mejor los conectamos con CHEC, que es la fundación que está en Tabasco, ¿no? Entonces, esos beneficios tenemos, que conocemos muchas asociaciones, muchas fundaciones, y podemos canalizarlos si es necesario, pero si ellos pueden llegar a nuestra asociación en San Cristóbal una vez al mes, si es probable para ellos y nosotros podemos ofrecerle algo, entonces está abierto para cualquier persona que lo requiera.
10: Y en ese sentido, ¿a través de qué canales o números telefónicos, medios de contacto, pueden las personas interesadas agendar su claro. cita o solicitar, obviamente, una orientación?
18: Nuestro teléfono es 967-103-2052. Pueden escribir al WhatsApp. También tenemos Facebook e Instagram. Nos pueden encontrar como Caminando con LPH. Ahí además publicamos nuestros servicios, las atenciones que damos, cuando tenemos RIE, las gestiones que hacemos, entonces ahí se pueden entrar un poco más, nos pueden mandar mensaje por ahí o puede ser un mensaje al WhatsApp.
10: Correcto. Como cirujana maxilofacial, ¿qué valoración o seguimiento médico se realiza durante estas consultas preliminares antes de definir si es candidata o no?
18: En mi caso, lo que hago con los pacientes es hacer un historial de sus tratamientos quirúrgicos. Es muy interesante ver que por el hecho de justo acudir a campañas y no tener seguimientos, pues vemos casos en los que hay más cirugías de las que se requieren, ¿no? O incluso pacientes muy grandes que no han tenido las cirugías primarias. Entonces yo hago un historial de cuántas cirugías llevan, dónde se hicieron las cirugías, qué tipo de cirugía fue, qué seguimiento tuvieron, y basado en eso y en su exploración física, analizamos la estética facial, vemos los dientes, la encía, el paladar, cómo hablan, si escuchan, ¿no? Como hacemos una valoración general. Y junto con los otros especialistas que también hacen sus valoraciones, al final del RIE nos reunimos todos a hablar de cada caso y ver cuáles son sus necesidades. Y entonces, en cuanto a cirugías, como nosotros por el momento no tenemos programa quirúrgico, lo que hacemos es darle mucha orientación de lo que tuvieron, de lo que necesitan, de las jornadas donde pueden atenderse si tienen un requerimiento quirúrgico. A muchos los canalizamos al pediátrico siempre que sea posible por edad, ¿no? Uh-huh. Pero hay pacientes que también vienen muy lejos del pediátrico y entonces hay otras jornadas que se presentan de las cuales tenemos conocimiento y los vamos canalizando a esas campañas, revisamos después de estas cirugías cómo están, a veces les indicamos no operarse algo que tal vez alguien quisiera operarte porque justo en ese momento tal vez es más importante hacer ortopedia u ortodoncia y no otra cirugía, ¿no? Y cuando solo ves la necesidad quirúrgica, pues parece que siempre hay una, ¿no? Pero entonces nosotros vemos más allá de eso y tratamos de informar al paciente, de tener bien claro qué es lo que necesita, cuáles son sus necesidades y de canalizarlo en el momento que sea correcto y darle el seguimiento.
10: Muchísimas gracias por esta oportunidad y reiteramos la invitación a nuestro auditorio que nos están escuchando para aprovechar estas consultas gratuitas y compartir evidentemente esta información para hacer llegar a muchas personas que lo necesiten esta gran convocatoria que están haciendo. Muchas gracias por esta oportunidad, doctora Lidia Tamayo. ¿Algo más que desee agregar?
18: No, muchas gracias por el espacio y espero que si alguien nos está escuchando, conoce a alguien, tiene un vecino, un amigo, ¿no? Pues pueda pasarle la información porque hay mucha gente que no sabe a dónde acudir, que se queda mucho tiempo esperando porque piensa que no hay nada más. Entonces, bueno, pues estamos nosotros para apoyar, para informar, incluso podemos hacer como videoconsultas porque muchos sí tienen acceso a internet y podemos hacer videollamadas si son de muy lejos y al menos tener una orientación, información. Eso ya agrega muchísimo también a la tranquilidad de los pacientes y de sus familias.
10: La voz y las palabras de la doctora Lidia Tamayo, cirujana maxilofacial, integrante de la agrupación Caminando con LPH Asociación Civil. Gracias por estar en Chiapas en la Hora Nacional.
18: Gracias.
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19: Ulises Ochoa es un joven cantautor que ha incursionado en el teatro musical, las artes circenses, la comedia y la composición e interpretación de sus propias canciones. ¿Cuándo sentiste que cantar era tu vocación?
20: Pues empezar a cantar yo creo que desde pequeño. Yo desde muy pequeño, pues prácticamente la mayoría de mi familia canta, algunos obviamente no profesionalmente, pero pues todos tenemos como que esa afición, ¿no? Y entonces desde muy chiquito, yo creo que como desde que empecé a hablar, empecé a cantar de las primeras canciones, pues escuchaba lo que escuchaban mis abuelitos, que los Beatles, que estas bandas, ¿no? De los 70s, 80s, y empecé a incursionar como tal ya en el ámbito artístico como a los 5 años más o menos. Fue en 2014 cuando hice mi primera obra, que empecé en teatro y me he formado en teatro musical también aparte de esto. Y la guitarra empecé a aprender como a los 9 años, pero tal vez estaba yo muy pequeño, no lo sé, me frustré un poco y dejé por un tiempo el instrumento. Y lo retomé como a los 11, 12 años otra vez. Y pues como cantautor fue hace unos años, como por ahí de 2022, empecé a escribir. Y pues bueno, hasta ahora, 2026, pues estoy lanzando mis demás canciones.
19: Oye Ulises, ¿de dónde sientes que proviene tu inspiración?
20: Hay muchas cosas que te pueden inspirar para una canción porque, no sé, puedes ver un ave y te inspira a hablar sobre libertad porque la ves volando y

0: ¿no? Influye mucho cuando estás triste, cuando estás muy feliz. Cuando estás triste, a veces te vienen muchos pensamientos a la cabeza y es uno de los mejores momentos para empezar a escribir, porque si bien no te sale una letra como tal al momento, te salen muchas palabras y muchos sentimientos que después puedes plasmar como la letra de una canción. Y actualmente, pues el disco que voy a presentar no estaba planeado. El disco original que yo iba a presentar el próximo año se llamaba Aleatorio, no se llamaba Ella, que es el nuevo álbum que voy a presentar en 2027. Y entonces resulta que hace un año, el 19 de septiembre del 2025, empecé una relación. No sé, como que empecé a tener como que una etapa creativa muy buena. Fue una racha en la que pude escribir el álbum de junio de 2025 a enero de 2026, que es muy difícil acabar un álbum en un plazo corto. Y entonces fue así. Yo creo que por el momento mi inspiración más grande es mi pareja, ya que de una sola persona, el álbum se llama Ella, porque todo el álbum habla de ciertas partes, ciertas cosas que he vivido con ella y ciertas cosas que también he aprendido de ella o que he visto de ella. Y es muy curioso cómo de una sola persona puedes sacar tantas cosas y puedes aprender tanto y puedes desmenuzar poco a poco en varias canciones lo que sientes por alguien o lo que ves en alguien.
1: Además de esa fuente de inspiración, ¿sientes que tu música está influenciada de alguna manera por ser de Chiapas?
0: Pues yo creo que sí. Sobre todo en la manera de escribir. Siento que a veces las canciones nos han acostumbrado a estar en un tono poético. Actualmente ya no tanto, ya no se da tanto eso. Pero, por ejemplo, las canciones que yo escuchaba cuando yo era más niño y actualmente también, todo este proceso de la adolescencia, he escuchado muchas canciones de la década de los 80s, 90s, 2000s, y aún se respetaba el que las canciones tuvieran cierto tono poético, ¿no? Y acá en Chiapas, sobre todo, tenemos un vocabulario muy, muy rico, y la verdad es que yo siento que los modismos y algunas cosas a la hora de hablar acá son cosas que han ido representadas en algunas de mis canciones. Y yo creo que ser un artista chiapaneco, para mí, lo que más me da ganas es poder hacer conocido Chiapas. Es muy difícil salir del ámbito local, pero es una cosa que a mí me da muchísima ansia el poder salir de simplemente ser conocido aquí en Chiapas. Poder dejar en alto el nombre de Chiapas en otros lados. Ir a un festival y decir con todo el orgullo que le tengo a mi estado, soy de Chiapas, pues yo creo que es algo muy bonito.
1: Tienes mucha razón. ¿Puedes cantarnos algo?
0: Pues les presento, este fue el primer sencillo que saqué. Se llama Oscuridad.

0: ¡Excelente, Ulises! Vamos a seguirte en tus redes sociales, en todas las plataformas. Ulises Ochoa Oficial. En Facebook, Ulises Ochoa Off. Gracias, me encanta apoyar al talento chiapaneco.
1: Y así concluye el día de nuestro viajero Juan Carlos Mundo. 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
3: Son las 11:05.

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10: Son las 11:16.

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4: Son las 11 con 28 minutos.
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6: Son las 11:43.

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2: Son las 12 con 23 minutos.
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2: Son las 12 con 33 minutos.
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3: Son las 12:42.
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2: Son las 12 con 52 minutos.

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3: Es la 1:11.
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3: Es la 1:23.
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1: Es la 1:32.
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3: Es la 1:55.
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3: Son las 2:15.
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2: Son las 2:25.

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2: Son las 2 con 34 minutos.
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0: cabrón, maestro.
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3: Son las 2:43.
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3: Son las 2:54.
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Saludcita para todos los que andan tomando. ¿Están tomando o no están tomando, cabrones, pues? ¡Ay! ¿Un traguito qué? Inga su traguito.

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2: Son las 3:25.
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1: Son las 3 con 35 minutos.
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2: Son las 3:46.
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2: Son las 3:55 minutos.

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3: Son las 4:14.
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2: Son las 4 con 23 minutos.
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1: Son las 4 con 33 minutos.
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3: Son las 4:56.
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1: Son las 5 con 6 minutos.
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2: Esta canción va con mucho cariño y con mucho respeto hasta el cielo para nuestro aventurero, Jason Jiménez.

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2: Son las 5 con 25 minutos.
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2: Son las 5 con 36 minutos.
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1: Son las 5:47.
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1: Son las 5:57.
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1: Son las 6:02.

0: nota del día.
1: ¡Chan, chan, chan, chao! Oigan, Jackie pues, Chan. Se nos puso malita la Alejandra Guzmán y esta
2: es la información.
1: Y bueno, pues resulta y resalta que en un concierto que estaba ejerciendo la actriz y cantante Alejandra Guzmán en Veracruz, pues se le rompió la cadera justamente, Padilla. Ya tenemos el momento aquí, mira, para escucharlo, mira, ahí te va. Intentaba sacar otra vez el show. Eso fue lo que dijo. Perdón, pero se me zafó la cadera. Y bueno, pues efectivamente, eso fue después de que hizo como un paso en el cual ella bajaba de una plataforma donde estaba sentada, la bajaron dos bailarines y después
3: le hacían columpio.
1: A la hora de hacer el columpio ese que dice el cocodrilo, ella se colgaba del pescuezo de uno, del brazo derecho. Pobrecita. Y del pescuezo del otro, del brazo izquierdo, levanta los pies. A la hora de que levanta los pies hacia el público, hace como unas ligeras patadas hacia adelante. Ahí es cuando hace el movimiento que le...
3: ¿Con eso?
1: Pues le dislocó la cadera nuevamente y en pleno concierto dice... ¡Se me rompió la cadera!
3: Lo más cañón es que literal repite después, dice... En serio, se me rompió la cadera y no sé qué hacer. No se quería mover, pobrecita.
1: Lo peor es que nadie hacía nada. Y yo todavía le puse en el video. Y el que graba, ¿por qué no ayuda? Pero nomás en tono de sarcasmo, ¿no? O sea, qué rollo con la gente que estaba ahí con el tema de la gente que pues está de staff. Oye, pues.
3: El staff.
1: Ayúdenla, güey. ¿No? O sea, alguien a comídase.
3: La señora no se podía ni mover.
1: No manches, o sea, a mí me daban ganas de ir. Sí, no, pues, o sea, ¿cómo la ayuda?
3: Mira, al menos no fue como Karim, ella sí se presentó, nomás cantó una rola y bueno, en la mitad, pero al menos ahí estuvo.
1: Claro, aquí tenemos ya un video en el cual ella pues ya está mejorcita, ya está mejor, mira, vamos a escuchar lo que dice.
4: Gracias. Ahorita te podría cantar. Ten cuidado con el corazón.
1: Dice que ahorita sí ya puede cantar.
4: Con el titanio y con todo la pata.
1: A ver, según yo, este era donde ella decía algo, pero no dijo nada. Oye, aquí la cuestión es, esa señora ya debería de hacer concierto sentada y no andarle jugando al Don Berto. O sea, la
3: Gallo,
1: verdad.
3: Ya trae titanio en la cadera.
2: Sí, es que pues
3: ella ya tiene una operación previa y ya tiene una placa de titanio justamente por ese problemita en la cadera.
2: Claro, y aparte de que es relativamente muy joven todavía, pues toda su vida ha estado de bailarina, de cantante, haciendo show, haciendo piruetas, marometas.
3: ¿Cuántos años tiene Alejandra Guzmán?
2: Como 60, yo creo.
3: No he pensado.
2: Cincuenta y tantos, 55. Ahora
3: deja averiguar, gallito, para mí.
1: Pero mira, o sea, justamente volvemos a lo que dice el cocodrilo. ¿Cuántos años tiene la señora? Ya tiene problemas de cadera. Ya no es para que le esté jugando, digo, yo entiendo que a veces se ha de poner sus moños con la gente que la anda manejando. ¿Cuántos? Porque yo no creo que su manager le diga, tienes que salir de bailarina y hacer estos pasos extravagantes.
2: Yo digo que 55.
3: Nació 9 de febrero del 68. Tiene 58 años.
2: ¿Qué? Sí, y aunque se ve bien formadita y bien bonita, pero ya está grande.
1: Sí. Nació un año antes.
3: ¿Bien formadita y bien bonita tenía?
2: Sí, aún después de las operaciones que se ha hecho, a mí me sigue.
1: Nació un año antes del qué rico. Ay.
3: Sí. Pues, un año después no le pasan estas cosas.
1: Pero bueno, todo esto sucedió
2: en un día
1: como hoy.
0: Esta fue la nota del día.
1: Pues será eternamente bella, bella, pero no es de palo, Padilla, ¿eh?
2: Y lo
3: o a lo mejor fue por tanto de eso.
2: O el exceso de calzo.
1: El exceso. También. Son
3: las 6:22.

0: tiempo. Tiempo de hacer una pausa. Oigan, regresamos, pero ¿qué creen? Vamos a volver con la rola que te da para arriba. Y esa se pide al WhatsApp o llamada telefónica en cabina.
1: Esto es para arriba.
2: Yo te lo cuento todo. 55 1668929, 55 51 668929, línea directa y WhatsApp de...
3: Ya son las 6 de la mañana con 24 minutos. 6:24.

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30: Está dormidilla.
31: Sí, está bien dormida la Fabis. Oye, sí, mi Fabis.
32: Mande.
31: Aquí está Brenda, tu mami, que dice que hoy es tu cumpleaños. ¿Eso es cierto?
32: Sí.
31: Pues muchísimas, pero bien artisísimas.
33: ¡Felicidades! ¡Felicidades!

0: camorrada. También en camorrada, hombre.
1: Ahora sí, disculpen la versión de las mañanitas, pero teníamos la MP3. Señoras y señores, ahora sí escuchen con mucha atención porque... No, sí está en versión MP rancio. Aquí está. Escuchen con mucha atención porque está dedicada.
2: Es para ti.
1: Para ti, para ti.
0: Adelante.
3: Hola, Fabi. Hola, mami, buenos días. No manches, ya tú no sigues dormida. Sí, oye. ¿A tus 50 años que cumples? Ay, muchas gracias, mamá. Bueno, son menos, pero gracias, te agradezco.
0: ¿Cuántos cumple?
3: 33.
2: La edad de Cristo, bien. Todavía le faltan 17 para los 50.
3: Muy bien. Ajá. Cuando vengas, esperemos festejarlo. Ajá. El tuyo y el del muchachín.
1: Okay. ¿Cuál muchachín?
3: Su esposo.
1: Ah, aquí suena. Se dice mi yerno, señora.
3: Bueno, mi yerno.
1: Ah, mire, chistosita.
3: Y te deseo todo lo mejor. Y que sigas así como hasta ahorita estás. Como te lo dije ayer, espero que no nos falles.
1: ¿Cómo que no nos falles?
3: En unas cosas que nos falló antes, pero...
1: Le robó dinero, señora.
0: Sácatelas.
1: Sí, ya conozco sus mañas.
0: Ya nos exhibiste.
1: Ay, Fabiola, de veras, tú también.
2: Fíjate, de felicitación pasó a reproche.
1: Entonces, es que también se pasa, padilla.
2: Qué bárbaros.
1: Me salió, le salió su lado Gala Montes. Ay, sí.
0: Oh, caramba.
1: ¿Hasta cuándo va a pasar?
3: Te pasa a tu mamá.
1: ¿Ahora a mi jefa?
2: Yo creo que más bien le salió su lado Alex Sintec.
1: Ya pidió disculpas. Ahorita también le damos otra nota del día de este señor.
0: Pues sí, ¿qué va a decir?
3: Hola, buenos días. Hola, mami, buenos días.
4: ¿Cómo estás?
3: Bien, bien, muchísimas gracias, mami, por el detallazo. Yo no me lo esperaba.
4: Ya ves,
0: me encanta cómo habla por el detalle.
3: Sí, mamá, muchísimas gracias. Claro,
2: se oye como Alejandra Guzmán.
1: Sí, después de haberse roto la cadera.
0: A ver, ni tengo titanio en la cadera.
1: Es la Iron Man de la música.
0: La Iron Man.
1: Bueno, ¿y qué canción le van a dedicar aquí a Fabiola?
3: ¿Le pueden dedicar un poema?
1: Claro, amor. ¿A quién se lo mandaste? ¿Al mamut, al coco o al gallo?
3: Al quien lo tenga.
1: Ok.
0: No, ¿a quién se lo mandaste? Te están preguntando.
3: A los tres.
0: Ah, su máquina, a los tres. Señoras y señores, niños y niñas, abuelos y abuelas.
1: Ajá.
2: Con ustedes, el trío de poetas de la que buena.
1: Que el día de hoy les vamos a presentar el poema que lleva por nombre.
0: Un poema maravilloso que lleva por nombre.
1: Vas, Padilla.
2: Fabiola, nunca te voy a olvidar.
1: Fabiola, nunca te voy a olvidar.
0: Y es que en mi corazón tú siempre vas a estar.
2: Eres la reina de la casa y a veces nos has fallado.
1: Y por eso que quiero que sepas que hoy te voy a dar un enuco.
0: Y llevaremos nuestro éxito hasta los confines de Oaxaca.
2: No está rimando nada, así el poema no va a salir.
1: Y por eso quiero que sepas que al ratito tú te vas a ir.
0: Mi nombre es Jamie, ¿me ves?
2: Y con esta me voy a despedir.
1: Qué bonito, maestro Padilla, de veras.
0: Yo me fui con el equipo Rocket, una disculpa.
2: Ni rimamos nadie.
1: ¿Viste que esta rima no salió, mi amor?
3: No, pero
1: pues al rato tú tampoco, ¿eh? Ay, sí. Ay, sí. Te mandamos un beso, mija. Hoy aquí te dejamos la canción que te van a dedicar. ¿Cuál va a ser?
3: La de Recuerda que... Me tienes a mí de Gloria Trevi.
1: Cámara, aquí te la dejamos y antes una última
3: Muchas
1: pregunta.
3: Gracias.
0: Ustedes.
1: Y nosotros vamos.
3: Para arriba, con la que buena.
2: Ah. Eso, muy bien.
1: La señora trae puro sueño, de veras.
2: 6:39.
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1: Son las 6:42.
0: Únicamente 18 minutos para que sean las 7.

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1: Buenos días, estoy buscando a Guadalupe.
2: Sí, buenos días.
1: Hola, Guadalupe, buenos días, ¿cómo estás? ¿De dónde nos llamas, corazón?
2: Del Álvaro Obregón.
1: Ah, mira, hoy andamos muy Álvaro Obregonenses. Buenos días. Oye, cuéntamelo todo. Tu hija se llama Brittany.
2: Sí.
1: Y hoy es su cumpleaños.
2: Sí.
1: ¿Y cuántos años cumple?
2: 22.
1: Ah, ok. Entonces déjame buscarla de volada. Brittany, ¿estás por aquí?
3: Sí, aquí estoy.
1: Hola, Brittany, buenos días. Hablamos de la Qué Buena del show que va.
4: ¡Va arriba!
1: Encantado de conocerte, recibirte, saludarte, mi querida Brittany. Oye, hoy que estás de cumpleaños, déjame presentarte a toda la banda que está aquí presente en cabina. Primeramente, desde Guadalajara, Jalisco, te presento al Mamut Padilla.
4: ¡Qué ha habido!
1: Desde la Agrícola Oriental, aquí está Luis Martínez el Gallo.
5: ¡Hola, mi amor!
1: Yo soy Alejandro Guzmán y desde Cocodrilo me dicen el Tacubayo, no al revés, y desde Tacubayo me dicen el Cocodrilo. Y comparto contigo un día muy especial porque sé que hoy es tu cumpleaños. Prepárate porque mi querida Brittany, tu mami Guadalupe está presente, pero antes quiere que te digamos que te deseamos muchísimas, pero bien artísimas.
4: ¡Felicidades!
1: ¡Azaña! ¡De tu bello barrio, Tacubaya!
5: ¡Ay, ay, ay!

0: y felicidades. Aquí está tu mami. Ella es Guadalupe y está dedicada.
1: Es para ti.
0: Adelante.
2: Hola, hija. Buenos días.
3: Hola, mamita.
2: Muchas felicidades. Así que a ti y a tu bebé. ¿Eh? Así que ahora quiero que te la pases bonito y no te puedo decir más porque me gana el sentimiento.
0: O sea, ¿cómo? ¿Brittany ya tiene bebé?
2: Va, está esperando bebé.
0: De 22 años, Brittany, pues ¿con quién fue el golazo, mija?
2: Sí.
0: Qué bárbara. Ojalá que te quede bien bonita, porque quién sabe si el Brian ese regrese, mija.
3: Digamos que no ha querido nacer todavía y lo bueno que anoche es mi cumpleaños.
0: Ah, o sea que ya estás a punto de que haga explosión el Kilimanjaro.
3: Sí, ya.
0: ¿Cuántos meses tienes ya? ¿Ya te pasaste o estás en límite?
3: Estoy en límite. Pueden hacer ahora sí que en cualquier día o cualquier semana o cualquier hora.
0: Oye, llama mucho, dice la Brittany. Estoy en límite y andaba buscando al papá. ¿Acaso eres tú?
4: O tú, a tú.
0: ¿Qué más tienes que decirle, Lupita, a tu hija?
2: Pues nada más, ahora sí que le echa muchas ganas y que se la pasen bonito. ¿Pero le puedo pasar a su papá?
0: Claro que sí, que pasen al suegro de México.
2: Muchas gracias.
0: ¿Cómo se llama el papá?
5: Ay. Me llamo José.
0: José, ahí está tu hija, ¿qué le quieres decir a ella?
5: Pues lo mismo, pues ahora sí que igual, que se la pase bien el día de hoy, que muchas felicidades. Y pues esta semana es un poquito ya apremiante porque no sabemos en qué momento ya va, ahora sí que a tener a su bebé, pero pues esperemos en todo y pues que todo salga bien para ella, ¿no?
0: No te
5: todo
0: preocupes, va a salir hoy. Diosito, se salen unos chistes bien buenos, lo más seguro es que sí sea hoy en la tarde-noche.
5: No, yo quiero que se haga en la mañana porque en la noche va a estar muy difícil.
0: Oh, caramba. No, pues Dios no cumple antojos ni endereza jorobados, fíjate. Mi querida Brittany, dígamelo. Sí.
5: Quería ver si el señor Mahmud le puede dedicar el poema que le mandé, por favor.
1: Claro, aquí lo tengo preparado. Si lo
0: presenta el gallo, él luego.
1: Claro, señoras y señores, niños y niñas, abuelitos y abuelitas, con ustedes el Guanaturgo de Guanatos con este poema titulado Te llamo por la radio porque te amo. Adelante.
6: Te llamo por la radio porque te amo. Y es adelante. Que tu amor yo siempre reclamo. Eres nuestra hijita linda y nos has hecho muy felices. Sabemos que tienes un bebé, que no eran lombrices. Próximamente traerás alegría y felicidad a todos los que vivimos en este hogar. Y así siempre seremos tus abuelitos de esa criaturita que está por llegar. Gracias, Brittany amada, por todo lo que nos has dado. Cuenta con nosotros cuando necesites tus cuidados.
0: Te faltó decirlo de, pero al chamaquito, la neta, no lo esperábamos.
1: Maestro Padilla, de veras, anda con todo, ¿eh?
0: Sí, gracias. Niña, ¿y qué canción le vas a dedicar?
5: La de En tu día con Conjunto Primavera.
0: Va. Se la ponemos con gusto, pero antes nada más me resta hacerles una última pregunta.
1: ¡Ustedes!
0: Y nosotros vamos...
5: ¡Para arriba!
0: Me eso. Gusta, José se la sabe de memoria.
6: Únicamente 9 minutos para que sean las 7 de la mañana. 9 y las 7.
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0: corazón. Momento de hacer una pausa, regresamos, quédate con nosotros, estamos en vivo aquí en La Qué Buena, no te despegues, somos el cocodrilo, el mamut, el gallo y juntos vamos para arriba con La Qué Buena.
1: Y queremos conocerte y atenderte. 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Es el teléfono de cabina y el WhatsApp para que te grabes con...

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1: Son las 7:05.
0: 55 minutos y serán las 8 de la mañana.
2: Ahí sale.

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1: Venga, Mamuchín, venga, Mamuchín.
2: Gracias, mi Cachín, gracias, mi Coquín. Vamos con Raúl, que está en la línea telefónica. Raúlito, buenos días, bienvenido a La Qué Buena, ¿cómo estás?
3: Buenos días, Mamu, bien, aquí escuchando La Qué Buena.
2: ¿En qué parte de la República nos escuchas, Rulas?
3: De aquí, de Iztapalapa, Ciudad de México.
2: ¡Iztapalapita la Bella! Saludos a toda la banda de por allá. Vamos con tu esposa Alicia para celebrarla por su cumpleaños, ¿verdad?
3: Sí, Coco. Sí, Mamu, de su cumpleaños.
2: ¿Cuál Cocoa? El Coco, salúdalo para que te identifique, carnal.
4: Hola, mi amor.
2: Mira, el gallito.
4: Es igual de varonil.
2: El mamuchito. Y yo. Y entre los cuatro vamos a saludar a doña Alicia. Doña Alicia, buenos días.
5: Hola, buenos días.
2: Oiga, doña Alicia, le estamos hablando de La Qué Buena, del único show que va para arriba. Y nos preguntábamos si hoy es el día de su cumpleaños.
5: Y así es.
2: Pues muchísimas, pero bien artisísimas.

0: ¡Felicidades de parte de todos nosotros, doña Lichita! Y aquí está su regalo, su premio mayor, su esposo, y esta dedicada.
1: Muchas gracias.
0: Es para ti.
2: Para ti, para ti.
0: Adelante.
3: Hola, mi amor, que pases un feliz cumpleaños en compañía de mis hijos, de mi nieto, de tu mami, de tu hermana. Sabes que te amo mucho y aquí ando trabajando, ¿vale?
1: Muchas gracias.
0: Oye, pues pases muchas felicidades. Oiga, señora, ¿cuántos años cumple? Si se puede saber, si no, no.
1: 43.
0: 43 añotes. Señora de las cuatro décadas.
3: Mamut, mamut.
0: Ra, ra, ra. Gracias por la porra.
3: Mamut, ¿le puedes dedicar el poema que te mandé a las 3 de la mañana?
0: Sí, cono, si me presenta el cocodrilo de la forma adecuada, yo.
4: Señoras y señores, niños y niñas, abuelitos y abuelitas. El poema en la voz de Adrián Padilla, escrito especialmente para Licha en esta hermosa mañana. El poema se titula Licha, eres la reina de mi vida. Adelante.
5: Licha, eres la reina de mi vida. De mis problemas eres la salida. Que se quede el infinito sin estrellas y que pierde el ancho mar su inmensidad. Pero que el verde de tus ojos nunca muera y el azul de tu cadencia se quede igual. Gracias, Licha, por ser la inspiración de mis sentidos. Porque desde que te vi, me olvidé de mí. Y desde que me vi, me olvidé de ti. Y ya no supe ni lo que tengo que decir.
4: ¡Qué bonito! ¡Maestro! ¡Tan sentido! ¡Qué bárbaro!
2: Como sus frases.
0: Thank you very much.
4: Ahora bájenle al radio porque están viciando mucho.
3: Ya le bajé, coquito.
0: Gracias. Oye, mi rey, pues algo que quieran agregar, papas y refresco grande por 14 pesos, unos aros de cebolla por 15, una malteada de fresa por 46.
3: Muchísimas gracias, mamut.
0: ¿Ya están bien?
3: Gracias, Coco.
4: Gracias,
2: adiós, amor.
4: Hermosos. Los amamos.
0: La rola se llama Mil Años. Mil Años. Salsa. Aquí está su rola, pero viene acompañada de una última pregunta.
2: Ustedes.
0: Y nosotros vamos.
3: Para arriba.
0: Es
2: son
0: las 7:12.
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1: Son las 7 con 16 minutos. ¡Vamos para arriba!
0: 7 de la mañana con 16 minutos. Este es el único show que te da para arriba con el Coco, el Gallito y el Mamucho.

0: Oigan, vamos a hacer una pausita, regresamos, volvemos con mucho más, regresamos con la nota del día. Alex Intec ya pidió disculpas, dijo que pues, no se va a retirar de México, pero pues que la neta sí se agüitó, que ya no va a dar shows gratuitos. Te contamos cómo está la información en esto que es.
1: Esto es para arriba.
2: La efectivamente verdad, mucho. Está bien Lorenzo ese señor, mamucho.
3: Sí, él se comparó con Dalí y con Jesucristo en otro video.
0: Ándale.
3: Son las 7:22, 7:22.
4: Josi, soy Leo Dan y quiero decirte que te quiero mucho, cantas como los dioses, que el Señor te bendiga y bendiciones para todos.
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13: 7:29.
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1: Esa canción me gustaba mucho.
2: La la la la la la la la la la. Ya va a llegar el Pupi González. Ah, pues es esa.
1: Más ahora Lala Campos.
2: Oye, Pupi, que se vayan reportando los chavitos para ganarse una feriecita aquí en Pa' Arriba.
1: 55 51 66 8 9 2 9 para que ganen dinero para su...

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1: Ya va a llegar el Pupi González.
2: Vamos a dar dinero para que se lo lleven a la escuela en su lunch, Chumpollo.
1: Vámonos tendidos a ver quién se reporta, bueno.
2: A ver quién está en línea, buenos días, ¿quién habla?
1: Suno.
3: Chostan.
2: Hola, ¿cómo te llamas?
1: Que Chostan, dice.
2: ¿Te llamas Chostan?
3: Sí.
2: Hola, Chostan. ¿Qué nombre tan extraño?
3: Chostan.
2: ¿Listo? ¿Eh?
3: Chostan.
1: Tu poder interior.
2: Chostan. Pues viene de la misma raíz griega. Luego te cuento. Oye, Chostan, ¿listo para jugar?
3: Sí.
2: Por tus primeros 50 pesos te pasé tu pollo.
1: Sí. Bueno, se lleva por tus primeros 50 morlacos, dime.
2: Se llama Chostan.
1: Por favor.
2: Por favor, Chostan.
1: Chostan, dime por favor.
3: Por favor.
1: Ahí te va. Dime, al menos, un personaje de la independencia de México.
3: Miguel Hidalgo.
1: ¿Era así se la sabe el Chostan, eh?
0: ¡Cuatro! ¡Felicidades!
1: Pensé que iba a chostear.
2: Ya lleva el 50 más por 100, ¿no? Ahí te quedas.
3: Voy por 100.
2: Por 100 pesos, Chostan, pon muchísima atención. Tienes que responderme algo muy sencillo. Quiero que me digas cómo se llama la figura geométrica que tiene cuatro lados iguales.
3: ¡Cuadrado!
0: ¡Cinco!
2: ¡Sí, estupendo! ¡Ya lleva 100 pesos! ¿O ahí te quedas?
3: Voy por más.
2: Adelante, Chumpollo.
1: Vamos por más. Atención, mi querido Chostan, dime por favor.
2: Por favor.
3: Por favor.
1: Dime cuándo se celebra el año nuevo.
3: Primero de enero.
1: Sí se la sabe el Chostan, ¿eh?
2: Primero el dinero, ya después todo lo demás. Te lleva 150, vas por 200, Chostamo, ¿y te quedas?
3: Voy por 200.
2: Por 200 pesos, cálculo mental. ¿Cómo eres para las matemáticas?
3: Sí.
2: Va, 5 por 2 más 10 más 10 menos 20 más 1.
0: 5. 4. 3. 2.
3: 9.
2: No. No, ya perdiste el comodín. ¿Quieres más tiempo o quieres otra pregunta?
3: Otra pregunta.
2: La respuesta era 11. Era al revés nada más. Ok, Chostan, ponte abusado. Otra pregunta. 9 por 9 más 9 más 10.
0: 5.
3: 100.
2: Sí, muy bien. 3. 100 cerraditos. Ya llevas 200.
1: All right.
2: ¿Por 250 o ahí te quedas?
3: Voy por 250.
2: Va, ¿qué pasa, Chumpollo?
1: Por 250, dime por favor.
2: Por favor.
1: Dime por favor, Chostan, ok. Ahí te va, Chostan. Dime, ¿la que es fácil o difícil, Chostan?
3: Fácil.
1: Va. Dime, por favor. Ahí te va, Chostan. Dime, por favor.
2: Por favor.
1: Dime, ¿cuándo es? ¿Cuándo es que se celebra el Día de la Raza?
3: 12 de octubre.
2: ¡Ay, Chostan! ¡250!
1: ¡Filoso!
2: ¿Con todo, va?
1: Sí.
2: Vas por 300, que es nuestro premio mayor, y ya te retiras.
1: Premio mayor, premio
3: mayor. 300.
2: Va, por 300 pesos para ti, Chostan. Esta pregunta es la más difícil del día. ¿Listo?
1: Por 300 morlacos.
2: Por 300 chumpólares. Por 300 pupipesos. Pon atención. Tienes que responderme bien la siguiente pregunta. ¿Cómo se le llama a lo que nos dan las plantas para que podamos respirar?
3: ¡Oxígeno!
0: ¡Cinco!
2: ¡Oxígeno! ¡Sí, muy bien!
0: ¡Felicidades!
2: Te llevaste nuestro primer mayor. ¡Felicidades! ¡300 pesos para ti!
1: ¡Viva! ¡All right!
3: ¡Gracias!
2: ¡Ok!
1: ¿Qué canción quieres oír, Chostan?
3: La de Garabato de Chabelo.
1: Cámara, ¿a qué te la vamos a poner? Oye.
2: ¿La de la maestra me dio un beso en la salida?
3: Sí.
2: Ay.
1: Va, aquí te la dejamos.
2: Esta canción me gusta.
3: Gracias.
1: Bye. Oye, Pupi, ¿vamos a pedir rap o qué?
2: Sí, hagamos rap. A la primera persona que nos manden palabras con la letra M de mamá.
1: Cierro, pariendón. ¡Vámonos!
2: ¡Vámonos!

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1: Oye, Chumbollo. Dicen que en el transporte escolar del colegio conscrito nos van escuchando Miguel, Jan, Sandy, Jan, Jan, y les mandamos un abrazo.
2: ¿El Mikey?
1: ¡El Mikey!
2: Bueno, me parece perfecto. Vámonos, tendidos. Venga,
1: Pupi.
2: ¿A dónde vamos? A...
3: Bueno, la tengo 92.9.
2: ¿Sí, quién habla?
3: Hola, Pupi Chupollito.
2: ¡Súbelo!
3: Me llamo Ángel y mi letra con M es... Mamá, adiós.
2: Mamá, venga, Pupi.

0: casa. ¿A dónde vamos?
1: Mi palabra con M es maracuyá.
0: Macarulla. Yo quiero que sepas, te quiero

0: Y también me gusta que me den de uva y también de limón. Sabores de frutas yo como yo. ¡Oye!
1: ¡Échale, Baby Mix!
2: Hola, soy Vania. Mi dieta favorita.
1: Hola, Vania.
2: M con margarita.
0: ¿Qué? ¿Qué come con qué? ¿Con que si no come le dan nalgaditas o qué dijo?
1: Eso entendí, va.
0: Luego a mí también me pega mi mamá si yo no como,
1: ¿Y fuerte?
0: ¡Uy!
1: Ya, mi mamá me pega si no quiero comer. Ya le dije 20 veces que ya no lo voy a hacer. A mí me gustan las margaritas, pero si no como...

0: Pollito. Soy Tiago y mi palabra con M es mamey.
1: Mamey.
2: Mamey.
1: Te quiero contar, yo voy a expresar, te quiero decir, me gusta el mamey. Yo quiero que sepas, te lo digo ayer, te lo digo hoy, mañana también. Yo soy el pupi, tú eres el chumpollito, es al revés, ya me confundí. Nos vamos a la pausa, ahorita regresamos, por eso contigo, aquí te acompañamos.
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2: ¡Wow! ¡Qué buen rap impresionante! ¡Regresamos rápido! ¡Ahorita volvemos! ¡Estamos en el patio de recreos de Pupi Chumpollito!
1: 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Son las 7:53.
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1: Son
2: las 8:03, mamuchín.
3: Únicamente 57 minutos para que sean las 9 de la mañana, mis queridos partners.
1: Para arriba. Go.

0: cartera con el Gana Lana de la Qué Buena.
1: ¡Billete, papá, billete!
2: Vamos a jugar por billete en la Qué Buena. De 100 en 100 se ganan miles y es tu conocimiento musical el que te deja ganártelos. Pero son por cortesía de...
1: ¡Yaguarú!
2: Yaguarú está en la casa y regala el billete del Ganalana. Vamos a buscar competidor. Abrimos línea 5551-668-929. Ahí estamos. Bueno.
1: ¿Quién? Hola, hola. Hola.
2: Aquí suena la otra llamada. Ahí está. Buenos días. ¿Cómo te llamas, hermano? Desde Guanatos. ¿Tu nombre completo?
3: José Luis Vidrio.
2: Va, señor Vidrio, por su primer cristal, 100 pesos, le paso al mamut, Padilla.
1: ¿A poco qué sí? Bueno. El cri-cri.
4: Oye, qué bueno que los cristal. Hombres no se embarazan, porque este sería el vidrio soplado en lugar del vidrio. Señor Vidrio, Amara. Buenos días.

0: Buenos días.
1: ¿Sabe mucho de la independencia de México o más o menos?
0: Todo lo contrario, mi mamuchín.
1: Qué bueno, porque por eso mismo te voy a presentar pregunta de fútbol. Dime, ¿cuál fue el marcador del último partido entre las Chivas y el América?
2: 5-2
1: ¡Es correcto!
3: ¡Maestrazo, Padilla, de veras!
4: Chilenita, tremendo, pero doloroso empate. Ya nada más
1: espectacular de la América, como la
4: Diego Sánchez. Lleva 100 pesotes, vas por 200 o ahí te quedas.
3: Le dicen el chingo amigo.
0: Vamos por 200.
4: Por 200 pesos te pasó el Gallufi Martínez. Fui adelante, Gallufi.
3: Cámara, ahí te va, facilito, ya sabes. Solamente te voy a dar una palabra, me vas a cantar una canción donde venga esa palabra. ¿La quieres fácil o difícil?
5: Gallito bebé.
0: Gallito bebé.
3: Amor, ahí te va, princeso. Dímela cantando con la palabra. Dime.
2: 5.
4: Oh, ya perdí.
2: 4.
3: Está bien fácil.
2: 3.
4: Ya perdí.
2: 2.
4: Ya, bye.
1: Ya perdió su comodín nomás.
3: No es cierto. ¿Quieres más tiempo? ¿O te cambiamos la palabra?
0: Cámbiame la palabra.
3: Ok.
1: No te enojes. Dime. El gallito no tiene la culpa.
3: Estaba la de.
4: Porque la gente no sonríe.
1: Dime, dime, dime, si quieres
5: volver algún día.
3: Hay un montón con dime.
4: Había muchas. Aquí nada.
3: Dime que me quieres, dime que me amas, dime que no puedo estar sin ti.
1: Dime de la barranca.
4: Esos güeyes.
3: Ay, Padilla, de veras. Ok, no pasa nada, gordito. No pasa nada, ¿ok?
1: Tu nueva palabra es...
3: ¿Fácil o difícil?
0: Gallito bebé. Toma la fácil.
3: Más fácil, ¿ok? Más.
5: Gallito bebé.
3: Dímela cantando con la palabra. Mujeres.
2: 5-4-3
3: Mujeres.
2: 2-1
3: Hablando de mujeres y traiciones.
1: Mujeres. Si no podemos, no existe.
4: Y si no existe, lo inventamos por ustedes. Mujeres.
3: Por mujeres como tú.
1: Suerte para la próxima, mujeres, campeón.
4: Había un montón. Ni modo, ya perdiste. Sigue participando. Te queremos mucho. ¿Qué razón, mamucho?
1: Las 8:10, mi querido gallito.
3: Vamos para arriba.
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1: Oigan, muchachos, pues Alex Syntek ya salió a hablar respecto a todo el merequetengue que traía el 15 de septiembre y esta
2: es la información.
1: Y bueno, pues resulta y resalta que Alex Syntek, el cantante de pop, el que se hizo famoso por cantar Familia Peluche somos.
2: Quítale lo aburrido,
1: ponle lo divertido. Tuerce la cabeza, saca la mayonesa.
2: Esa versión no la había oído, gallito.
1: Ah, esa la sacó Franco Escamilla, pero es un buen cotorreo. Oye, pues resulta y resalta que Alex Syntek justamente pues se acaba de hablar respecto a todo lo que lo están criticando porque dice que ahora ya prácticamente pues él es el malo y que no es así, que él todavía por querer dar un concierto gratuito para la gente, porque va gente de todo tipo de géneros, dice, ¿gratuito? Yo doy un concierto y de repente va mucha gente y me va a ver a un concierto gratuito y pues no es mi fan. No, lo va porque se lo están dando gratuitamente. Mira, vamos a ver lo que dijo. Aquí tengo el audio, ahí te va.
3: Venga, mi Alex. El que vaya a un teatro y compre un boleto y vea a Alex Syntek son mis fans. No gente que entra gratis a tirar elotazos, ¿no? Entonces, les prometo que ya no vuelvo a hacer conciertos gratuitos. El error mío es dar conciertos gratuitos. Los doy para ayudar a los niños de UNICEF. Doy conciertos gratuitos para ayudar a Save the Children. Eso no lo dice la prensa. Tampoco la prensa dijo que me bajé y que le di besos a todos en la Benito Juárez y que les canté Sexo, Pudor y Lágrimas, a las abuelitas, abracé. Y es más, les dije, el que odia a Alex Syntek, péguenme aquí en la cara. Y me metí entre la gente y me decían, ¿qué huevotes tienes, Alex? Todos mis amigos periodistas me han dicho que cierre mis redes sociales y me desaparezca porque me van a volver loco. Por supuesto que no me van a callar. Y por supuesto que no voy a cerrar mis redes sociales. Los que me quieran funar y decirme cute British boy y todas las mamadas que me dicen, pónganlo. Denme engagement. Me van a hacer millonario, como me hicieron millonario ahorita con estas notas. Pero les repito, el único que me habló para ver cómo estaba era Gustavo Adolfo Infante. No Matsin Gutsai, que es mi amiga. No Patti Chapoy, que es mi amiga y su hijo también es mi amigo, que es un gran músico motel. No me habló Emilio Azcárraga, no me habló Alejandro Soberón, me habló Gustavo Adolfo Infante, por eso a él le di esa exclusiva.
1: Ahí está la información, por eso resulta y resalta que Gustavo Adolfo Infante le dio la exclusiva de una entrevista de saber qué le había pasado, ¿no?
2: Y más adelantito, digo, porque el audio no está completo, pero más adelantito.
1: No, tengo más, pero pues si tú quieres lo dejo.
2: Dijo el Alex que él era loco como Jesucristo, como Dalí, como
1: aquí está, aquí está, aquí está. A ver, déjale adelanto. Creo que lo dice al final, ¿no, María?
4: Qué miedo.
3: Me metí aguanta. Gente para comprar mis teclados, me puse
1: a ver, aguanta.
3: A mí, espérate. Sabe, del 8 está loco.
1: Aquí está.
3: ¿Quién era el otro? Arquímedes estaba loco. Sí, estoy desequilibrado mental, estoy loco. Igual que Dalí estaba loco. Picasso estaba loco. Frida Kahlo estaba loca. Copérnico estaba loco. ¿Quién era el otro? Arquímedes estaba loco. Jesucristo estaba loco. La Virgen de Guadalupe estaba loca. Benito Juárez estaba loco. Los niños héroes no era cierto. Hugo Sánchez es español. Sague la tiene bien grande.
1: Mira, eso no se miente, ¿no? Eso sí no se lo desmiente.
4: Sí, pero también yo creo que, o sea, aquí no se compara con, ¿no? O sea, hace una...
1: Eso dijo el señor Syntek, no
4: hace
1: sé.
4: Una divertida mezcla ahí de su canción de pam, pim, pam, pam. Pero también es cierto que sí, o sea, sí ha presentado comportamientos bastante extraños. Sí es cierto que se enojó en grande. Sí es cierto que el concierto fue un caos. Ahora mi pregunta, él dice, ¿doy conciertos gratuitos? Pues que yo sepa, las alcaldías sí pagan.
1: Más bien yo creo se refiere, ¿no?, a que le pagan como para darle a un público abierto. Él dice justamente al inicio del video.
4: Doy conciertos gratis para ayudar a UNICEF y para ayudar a Save the Children.
2: O sea, los gobiernos sí pagan los conciertos.
1: Por eso, claro. Pagan los conciertos. Pero a lo que él se refiere es que hay una mezcla de públicos. Que cuando un fan de él va a un teatro, va a un auditorio, va a un recinto donde paga un boleto por ver al artista, pues es diferente, ¿no? Es diferente, su fandom.
2: ¿Te digo algo de corazón? ¿No será que muy en el fondo Alex está buscando que todos hablen de él y lo está consiguiendo de una manera... que no era la que esperábamos, pero todo el mundo está opinando de Alex.
4: A ver, él lo dijo, o sea, me están haciendo millonario. Sí es cierto, o sea, las redes sociales estallan.
2: Esta semana última,
4: lo monetizable, se habla de él, todo lo de él y
2: toda
4: todo
2: esta
4: de él,
2: última, o sea, semana se ha vuelto viral el Alex Syntek.
1: Pues,
2: la verdad.
1: Yo creo ya le dejó más que la rola de la cachup.
4: Ay, sí. Sí, y mira, lo dijo el hijo de Pepe Aguilar, lo dijo este Emiliano, ¿no?
0: Sigan hablando de mí, perros, porque me hace millonario, gracias.
4: Así dijo.
2: Mira. Narita. Pero, Alex Intec, Emiliano Aguilar, todos esos, Adame.
1: Adame también, bueno, Adame ya también ya se relajó un poquito, pero justamente, ¿no? ¿Quién sabe qué mal momento estuvo pasando Alex Intec? Al parecer, pues sí, como dice Padilla, está pasando tal vez un momento esquizofrénico, o tal vez eso lo vivió en el escenario. Pues mira, no lo sabemos.
4: No, lleva años ya.
1: Y todo esto sucedió
2: en un día
1: como hoy.
5: Esta fue la nota del día.
1: Tu popi,
4: popi,
1: y el coco está bien loco. Y Padilla también.
2: Y el gallito está bien loco.
4: Y el mamón la tiene loca.
2: Perdón.
1: Ay, Padilla.
2: Sí dijo Alex.
4: ¿Cómo estaba mintiendo?
1: También más adelante dijo que Paola Rojas tuvo la culpa. Que no sé qué tanto. Alex se pasa de rosa. Se metió de la que dejó pelón a la gala.
2: A mí es larga y sabrosa.
1: Vámonos ya.

0: Nos vamos a ir a una pausa, regresamos, quédate con nosotros, estás escuchando Parriba.
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2: Regresamos rapidísimo, tardamos nada. Escuches el show que te da Parriba. Cuéntanos qué rola te gusta. 5551-668-929. Bien, Hermadura.
3: Las 8:24.
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27: ¿Le gusta beber agua del pozo? Es porque muy en el fondo le encanta tomar agua directamente de la manguera. Al hombre que no le gusta beber agua del pozo, es que muy en el fondo le encanta tomar directo de la manguera.
28: Esta fue la frase del día. Frase del
29: maestro.
30: Y creo que mecánico hidrológico nunca fue, ¿eh?
27: 838.
29: Para arriba.

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1: Ya llegó, ya está aquí.
2: Ella es
3: Ivette Parga Ávila.
1: Y nos trae
2: puras buenas. Hola, Ivettita.
4: Hola, ¿cómo estás, Coco, Gallito, Mamut? ¿Cómo están? Muy buen día. Feliz mañana. Besos, abrazos. Uy, qué cariñosos nos estamos poniendo. Ya. Espérense, a ver, suéltenme. Déjenme dar la información.
2: Yo no tengo el efecto, por eso me estoy echando ya en vivo.
4: Tú solito te estás es que abrazando. Oye, pues vamos a platicar de este tema que vaya que ha acaparado muchos de los titulares, la información, sí, y que es una buena, que la Casa de los Famosos, también podemos hablar de la Casa de los Famosos, ya.
2: Cuéntanos el chisme.
4: Van quedando más poquitos. Bueno, pero está la granja también, o sea, por allá si ya se acaba la Casa de los Famosos, pues la granja ya íbamos viendo. No, esta información.
2: Yo en la granja voy con Pimpi.
4: Ustedes, muy bien, ya ahí tiene su favorito. Oigan, pues, ¿qué les parece esto que parece que sí se va a llevar a cabo ya de que el agua suena, los rumores suenan? Los Tigres del Norte en el Palacio de Bellas Artes. ¿Qué tal les suena? Yo quiero saber su opinión de ustedes, expertos en la materia, en la música, en el regional, en los artistas. Díganme qué opinan de esto.
2: A mí, sinceramente, no me llena esa noticia.
4: No te encantaría ver. ¿No crees que sea un foro ideal para ellos?
2: Siento que no es el venue. Mira, cuando Juan Gabriel preparó una gran producción, pero hasta como que la temática de sus canciones, el romanticismo de su historia y los fundamentos de su música, pues sí se prestaban para que la Orquesta Sinfónica de México lo acompañara. No me quiero imaginar cómo se va a oír la Mesa del Rincón con la Sinfónica de México. Y la verdad es que no creo que te dejen meter las chelas a los asientos de Bellas Artes. Entonces creo que no es el venue. Aunque sí va a ser histórico, sí, ni hablar, pero creo que no es el venue.
3: Yo estoy completamente de acuerdo con el Coco, pero los Tigres del Norte tienen una trayectoria. Yo creo que los Tigres del Norte son el grupo mexicano que más Grammys ha ganado.
1: Claro.
3: Tanto latinos como gabachos.
2: Tiene tantos Grammys que ya son kilis.
3: El mérito lo tienen, se van a disparar las opiniones, unos van a estar a favor, otros van a estar muy en contra. Yo creo que no es el lugar indicado, pero no es por tirarles.
2: ¿Tú qué opinas?
4: ¿Tú, Gallito?
1: Sí, par de envidiosos, la neta, yo sí opino eso.
2: Mira, te voy a ser bien honesto,
1: creo que es una estrellita más en su, ahora sí que una raya más al tigre, ¿no? Como que bien diría. Y pues yo creo que sí, o sea, al final de cuentas es como cuando un grupo de cumbia hace un auditorio nacional. O sea, muchos sabemos verdaderamente, y en algún momento el Coco me dijo, ganancia tal vez no hay mucha.
3: Es un palacio muy refinado.
1: ¿Me permites?
3: Está bien.
4: A ver, orden, orden.
2: Tú siempre te pones bien al brinco, Adrián, porque nunca te quieres y luego te enojas y dices, deja que trabaje. Habla, gallo.
4: Orden, a ver, termina, Gallito, porque luego sigo yo, es mi sección.
1: Claro.
4: Disculpe.
2: Guarda silencio.
1: Yo nada más opino que verdaderamente una vez el Coco me dijo que cuando un grupo hace un auditorio nacional, a veces no hay mucha ganancia. ¿Por qué? Porque pues claramente que el alcohol y algunas cosas, la renta, el lugar y demás, se queda con gran parte de la remuneración. Entonces, yo le dije, ¿y entonces para qué? Y me dice, es como una estrellita más a los venues que han hecho.
4: Allí estuvimos.
1: Claro. Entonces yo creo que también parte de que los Tigres del Norte hagan este tipo de eventos es eso. O sea, realmente por eso presentarse en un lugar tan emblemático como lo en su momento lo hizo Juan Gabriel. Es el lujo justamente de tener, así como los artistas que para qué tienen una estrella en Hollywood. Bueno, pues es el lujo. Es el decir, ya estoy ahí en el Paseo de las Estrellas.
4: Y que no cualquiera puede alcanzar. Y los Tigres del Norte tienen toda la cartera, toda la trayectoria para estar ahí. Como dices, es ir conquistando escenarios, es presencia, es rugir en el escenario más importante, cultural, artístico de nuestro país. Porque aunque ya han estado en todos los escenarios en el mundo, giras en Europa, en Estados Unidos, ni se diga, Arena Ciudad de México, Auditorio.
2: Y llenaron un estadio Azteca.
4: Sí,
2: o sea,
4: un estadio Azteca en todos lados, pero decir, estuvimos en el Palacio de Bellas Artes, creo que es algo más simbólico. Bueno, ahora, ¿qué sabemos de esto? Todavía no es una realidad, todavía no se concreta, pero por lo que dejaron ver y lo que escuchamos, ya se está planeando. Y para muestra un botón, pues esta reunión que tuvieron los Tigres del Norte la semana pasada con la presidenta Claudia Sheinbaum nos da mucho de qué hablar. Y vamos a escuchar estas declaraciones que hicieron los Tigres del Norte, de donde justamente sale esta información, en donde yo ya lo veo casi
2: ¿A poco en la presidenta es dueña de Bellas Artes?
4: Un 80%. No, pero bueno, pues es algo de que maneja cultura del gobierno federal, y esta reunión pudo a lo mejor darse ahí algún acercamiento, tanto para ellos expresar que quieren estar.
2: A mí ni me gustaría que estuvieran,
3: no tienen. Aunque no sea de ella, tiene toda la autoridad.
4: Vamos, ¿qué les parece si lo escuchamos?
1: Órale.
2: Que te calles, Adrián.
5: Oye, Luis. Bellas Artes también. Claro, anhelamos Bellas Artes y puede ser que les tengamos una sorpresa pronto.
6: Pero ¿qué dijo Luis lo de Bellas Artes? ¿Para cuándo sería esto? Yo sé que ya hay pláticas.
7: No, estamos ahorita estamos trabajando
3: Don Jorge
7: en varios temas y no sabemos, damos la noticia primeramente Dios. Estamos todos queremos hacer más cosas más en México, de lo mismo que hacemos en Estados Unidos y otros países que hemos tenido la dicha de recorrer, y vamos a tratar de incursionar y pedir, ¿no? Todo lo que merecen. Sí, y pedir pues que hacer el trabajo juntos, y porque es un trabajo de una labor juntos, para también tener pues una conexión con organizaciones de aquí de México.
8: Con la experiencia que estamos con sí le mencionamos a la presidenta, ¿no? Lo que nos gustaría que pasara aquí en
3: nuestra
4: música.
8: Y pues cómo nosotros podríamos ser parte de la cultura mexicana con nuestra música. Y le hicimos notar muchas cosas de lo que ha pasado en Estados Unidos.
4: Ahí lo que dijeron primero Luis, como que se le fue un poquito de más, luego oigan, pero ya lo dijo Luis, y ya Don Jorge, como tú bien dices, Mamut, sale como que a corregir la plana, porque todavía no es un hecho, pero Don Hernán también dice, bueno, le dijimos a la presidenta todo lo que queremos.
2: Si me permiten apuntarlo, yo nada más haría una corrección, porque dijo por ahí Hernán, no creo que fue Luis el que dijo, ¿no? Nos gustaría mucho ser parte de la cultura de México, ¿no? Pues señores, ustedes son cultura, ustedes son la cultura de México.
1: Claro.
2: Y esto no sería más que un escenario más para ustedes, un escenario emblemático, cierto es, pero también seamos francos, ¿eh? Los Tigres del Norte hace mucho tiempo que son mucho más que pisar un escenario. Creo que más bien donde los Tigres del Norte pisan es donde se manifiesta México. Así lo veo yo.
4: Ha dicho Coco, como siempre, muy bien dicho. Y ustedes opinen, querido público, ¿qué piensan? ¿Les gustaría? Ahora también otro tema que está muy en la polémica. De concretarse esta fecha, de anunciarse quiénes podríamos ir, ¿no? ¿Qué tan elitista también va a ser? ¿En cuánto van a estar los boletos? ¿Quiénes van a poder comprarlos? Toda la gente que los quisiese ir a ver no va a alcanzar boletos, ¿no? A menos que sean muchas fechas. Bueno, en fin, pues ahí se los dejo. ¿Qué artistas? Ya lo decíamos, pues Juan Gabriel con estas dos presentaciones en el Palacio de Bellas Artes que siguen dando de qué hablar y le siguen generando y facturando, porque pues se siguen proyectando en cines, en el Zócalo, en todos lados. También ha estado ahí Chavela Vargas y Mijares, que es uno de los que más me sorprende en este en vivo que también tiene Mijares. Ahí me da mucha risa, la verdad, digo, con todo el respeto que me merece Mijares. ¿Mijares? No, que la Filarmónica y en el Palacio de de Bellas Artes se me hace cómico, ¿no? Que claro, cantando el baño de mujeres en el Palacio de Bellas Artes con la orquesta, ¿no?
3: Ahora imagínate, pero la pues de Pedro y Pablo.
4: Sí, ahí están.
3: Con Orquesta Filarmónica.
4: Abierto a todos los artistas y es un recinto del pueblo, entonces pues veremos qué pasa. Y alguien que se quedó con muchas ganas y que finalmente pues se fue sin concretar su sueño, él decía que un poco allá había como dio a entender como que grilla de que no lo dejaron, ¿no? Don Armando Manzanero. Era su gran sueño presentarse en Bellas Artes y no se le
3: concedió.
4: Y méritos tenía.
2: Curioso, ¿eh? El único artista en Estados Unidos que tiene una clase maestra de él, Armando Manzanero, en la Escuela de Música de Nueva York, es el único artista mexicano que tiene una clase que es estudiando Armando Manzanero y nunca se presentó en Bellas Artes. Me suena hasta ilógico.
4: Ay, pues ya ven, también tiene mucho que ver con políticas, con momentos, claro, con todo. Pero bueno, veremos y aquí se los estaremos informando.
1: Me parece perfecto, así que síganla en sus redes sociales.
0: Síguela en todas sus redes sociales como @IvetteParga.
1: Son.
2: Gracias, Ivette Parga.
4: A ustedes.
3: Las 8:51.
2: Para
1: arriba.

0: pausita, regresamos. Gracias a la gran cadena que aquí se desconecta. Se quedan con su contenido local. Guadalajara, Puras Buenas, Ciudad de México, Retro Maduritas.
1: Esto es para arriba.
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3: Son las 8 de la mañana con 54 minutos.
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22: 8:58.
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10: Bandita, ya son las 9:19, continuamos a través del 100.1 de Qué Buena Tuxtla, www.radionucleo.com. Bueno, vamos a escuchar algo de la diva de la banda. Yo creo que es muy temprano, señor productor, para que estemos incitando a aquellas mujeres empecheradas, empoderadas. La neta es que Jenny Rivera, pues bueno, en su momento fue una gran fiebre. La verdad es que ahí la diva de la banda, yo creo que a muchas mujeres logró destaparlas, ¿no? Que se hicieran cabrón, que... Quieras o no, señor producer, esta canción es de una autoría con unos coautores, pues bueno, originalmente de Marisela, y de igual forma ella la interpreta en la versión original. Sin embargo, hay una reversión o un cover de Jenny Rivera. A cambio de que ya son las 9:20 y por supuesto lo tienes a través de Qué Buena Tuxtla 100.1.
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16: 9.35.
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5: 9:41.
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1: Muchas gracias.
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0: 10 de la mañana, 15 minutos y acabamos de escuchar algo del grupo Duelo. Esto se llamó Suerte. Vamos a continuar con más, no te despegues, hay más música. Y recuerda que estás a través del 100.1.
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0: escuchar esto que se llama Sin Aire. Es Aarón y su grupo Ilusión en una colaboración junto con Junior Clan. Por supuesto, ya sabemos, estas agrupaciones tropicales que tanto sabor le ponen a las reuniones, a la fiesta. Bueno, pues, ¿qué te puedo decir, señor productor? La neta, una chulada y un buen junte en lo particular. Aquí a tu servilleta la cuija le parece una colaboración brillante, espeluznante, algo que nunca me imaginé, no lo pedí, sin embargo lo tuvimos. Sin Aire, Aarón y su grupo Ilusión. Vámonos a un corte y continuamos con más a través del 100.1, porque recuerda que estás en La Qué Buena.
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1: Son las 10 con 32 minutos.
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5: Bandita, ya son las 10:42 y continuamos a través del 100.1. 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

0: Oiga, mandita, a las 10:46 y continuamos a través de Qué Buena Tuxtla 100.1. Yo sé que a todos nos encanta el desma. 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
0: Las 10:48 despejeando, son los Tucanes y por supuesto lo tienes a través del 100.1.
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14: 10:53.
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0: Somos 11 de la mañana con 6 minutos, mi queridísimo Fercho, 3 o 4.
1: Ok.
2: Listo.
0: Perfecto, ahí andamos. Ahora sí, sean bienvenidos a través del 100.1 a esto que se llama
1: El Show de los Animales. ¡Bravo!
0: Ay, padre hermoso, qué ánimo, me traes, me contagia.
2: Qué energía, Christopher, lunes, inicio de semana, 21 de septiembre, ¿eh? El día en que, pues, mucha gente regala flores amarillas.
0: Hoy es un día muy importante para mí, más al rato vamos a estar platicando por lo de las efemérides.
2: Así es.
0: Y pues bueno, hasta el momento, según yo, algo que un servidor haya percibido es incorrecto, es negativo, ¿no ha temblado?
2: ¿No ha temblado ahorita?
0: Es que según yo sí he visto ahí reportes, no sé qué tan verídicos sean, pero que digamos, no es como que yo quiera que tiemble, ¿verdad? Pero, o sea, es septiembre.
2: Sí, claro, ya estamos esperando ansiosamente que tiemble.
0: No, ya no quiero que tiemble.
2: Es que quieras o no.
0: Y menos vos.
2: Y quieras o no, un temblorcito es como que sí te pone en tu lugar y te hace estar así más activo.
0: Pues durmiendo y ¡pum! El último, vamos a mencionarlo como terremoto porque sí fue... Estuvo potente, estuvo de fuerte, decía el Kiko, pues, en un sketch del Chavo del 8. Sí me movió las ideas, me acuerdo que vos ya te andabas desmayando, pues.
2: Ay, sí es cierto, cuando yo recién entré a la cabina y pum, comienza a temblar. Y tú, está temblando. ¿Sí? ¡Sí está temblando!
0: Y yo con toda la serenidad del mundo, y no, Chris, pues sí, güey, ni modo que te diga que no, sí está temblando. Y tú, no me digas eso, pues está temblando, ¿qué quieres que te diga? Ay, está nevando, sí. No, estaba nevando, pues, perro.
2: Habemos personas que nos paniqueamos mucho, Christopher.
0: Sí, ya me di cuenta, pero no, hay que conservar la calma, bandita. Lo que sí, mi Fercho, es que hoy lunes 21 de septiembre nace una festividad más. Ven, lo dejé en el podcast de ayer, ve. Nace una festividad más donde supuestamente, mi Fercho, pues bueno, resulta que debemos de regalar rosas.
2: Así es.
0: Flores amarillas.
2: Flores amarillas. Y todo nace, Christopher. ¿Quieres que entremos de lleno ya con este tema?
0: ¿Vale?
2: ¿Quieres que entremos ya de lleno con este tema?
0: ¿Con el tema de las...
2: de las flores amarillas como tipo efemérides?
0: De las efemérides, no sé si tenemos lo que pasó un día como hoy. No recuerdo si tenemos el liner. No. Ok.
2: Ajá, y bueno, te pregunto a ti que estás escuchando el día de hoy el Show de los Animales. ¿Ya te regalaron tus flores amarillas o todavía no? ¿O vas todavía a comprar esas flores amarillas al centro o al parque o a la calzada principal de Terán?
0: Ok, sí, en la calzada principal de Terán, sí. Oye, bueno, es que, ¿de dónde nace? A ver, ahora sí, vámonos con lo que sucedió un día como hoy, pero de hace
2: muchísimos años.
0: Fercho, flores amarillas, carnal.
2: Así es, fíjate que este origen se remonta en una telenovela que se llama Floricienta.
0: Ok.
2: La cual, pues, la costumbre nació gracias a la exitosa serie argentina en el año 2004.
0: Ella. Y es precisamente el intro que tenemos ahí de Floricienta, ¿no? De flores amarillas.
2: Sí.
0: Ok, ¿qué más? Cuéntame.
2: Bueno, pues esta exitosa serie argentina, como te decía, en el 2004 fue tan pero tan icónica.
0: Ajá.
2: En la cual, pues, la protagonista cantaba el tema Flores Amarillas, esta que tenemos de fondo. Y expresaba su sueño de infancia de recibir un ramo amarillo de su enamorado. Y bueno, el impacto en redes sociales que ya después fue esto, Christopher.
0: Ok.
2: ¿No? Tanto en redes sociales como ya físicamente las personas, pues como que nos basamos en esa serie, ¿no? De la telenovela. Y ya por eso, los 21 de septiembre se regalan las flores amarillas.
0: Ok.
2: Y también, pues, es como que la llegada de la primavera.
0: Ajá.
2: Coincide mucho estas fechas, el inicio de la primavera del hemisferio sur, un evento asociado.

0: asociado a la, al cambio de la luz, la energía y también el renacer.
1: ¡Oh!
0: Así es, y bueno, te vas a preguntar qué significan las flores amarillas.
2: Sí, porque tengo entendido que hay diferentes fechas, ahora resulta que ya como 3 veces al año tenemos que dar flores amarillas. Porque sí hay como creo que 2 fechas, ¿no, Fer?
0: Sí, sí, sí, sí.
2: Aquí la... ¿Cuál es la oficial?
0: ¿Cuál es la oficial? Y bueno, fíjate que esto significa amor e ilusión.
2: ¡Wow!
0: Que representa, pues obviamente, el deseo de compartir un futuro brillante o una vida en pareja.
2: ¡Oh!
0: ¡Wow! Y también, puede que también regales flores amarillas a tus amistades.
2: Ajá.
0: No solamente a tus enamorados, enamoradas, ligue, casi algo. No, no, no, no, no. También okay. Tú me puedes regalar flores amarillas. Ahí te encargo, Gris.
2: Ok.
0: Tú sales a la 1, yo hasta las 6, así que sí te da tiempo para que vayas a comprar mis flores amarillas.
2: Para que vaya a Terán, sí. Ok, entonces es ahí donde nace lo de las flores amarillas.
0: Efectivamente, compañero.
2: Ok, pues bueno, ¿qué te puedo decir, mi queridísimo Fercho? La verdad es que yo creo que sí te envuelve. Y quieras o no, crea como que esta fiebre, más que nada a través de redes sociales en las de que ya te regalaron tus flores amarillas, no te va a llegar nadota.
0: Ay.
2: Ya no te digo temprano, no te va a llegar, no te va a llegar a las 6 de la tarde, ya cerraron esa hora, ya no hay mandaditos.
0: No nos mates las ilusiones, por favor.
2: Pues, no tienes novio, no tienes... ¿Quién te la va a mandar?
0: Pero
2: el Espíritu
0: Santo.
2: No tenés amigos tampoco, o sea, no me refiero a ti, me estoy hablando en general de las personas que están... A que están tratando de esperar a que lleguen estas flores amarillas.
0: Aplausos.
2: Así. Sí, sí, a él mándale.
0: Aplausos. Ahora le explico qué significa esos aplausos.
2: Ah, ok. Parece Don Cangrejo, pero bueno, ¿qué te puedo decir? La neta es que hoy se conmemora lo de las flores amarillas.
0: Así
2: ¿Qué
0: es.
2: Nombre tiene dicha festividad?
0: ¿Mande?
2: ¿Qué nombre tiene dicha festividad? ¿O cómo se le conoce de manera populacha?
0: Así, el Día de las Flores Amarillas.
2: Se quemaron.
0: Tal cual, Día de las Flores Amarillas.
2: Ok.
0: Ahorita vamos a... preguntarte a ti.
2: Ajá.
0: ¿Qué onda con las flores amarillas? ¿Sí sabías o no sabías?
2: Sí, claro que sabía. Claro que sabía lo de las flores amarillas. El año pasado andaba yo regalando flores amarillas. No lo vuelvo a hacer. Pero pues la neta es que yo creo que, como te digo, como que te envuelve hasta cierto punto, ¿no? Y unos dicen, nunca seré espectadora, siempre protagonista. Y suben su foto y todo el rollo. Y suben las flores, pero no suben quién las dio.
0: Sí.
2: Así que, amigo mío, si tú regalaste flores amarillas el día de hoy, pero no te subieron a ti y nada más subieron lo que viene siendo el ramo de rosas, quiere decir que te están bateando.
0: ¡Fuera!
2: Lo que sí, mi queridísimo Fercho, recuerda que estamos en la sección de lo que sucedió un día como hoy, pero de hace muchísimos, muchísimos años. Oye, pues bueno, yo estoy seguro que conoces la siguiente canción y la voy a reproducir, señor productor, porque quiero y porque puedo y porque tú me das la chance.
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2: Pues bueno, bandita, son las 11:13 y yo te recuerdo que estamos en lo que sucedió un día como hoy de hace muchísimos, muchísimos años. Y es que hoy, sí, 21 de septiembre, hoy se conmemora un día muy especial para mí, como te lo dije al principio, mi Fer. Porque
0: ¿sí?
2: Hoy se conmemora el Día Mundial de la Lucha Libre y del Luchador Profesional Mexicano.
0: ¡Wow!
2: Esto es una fecha para celebrar una de las tradiciones deportivas y culturales que más orgullo le han dado a México. La lucha libre no es solamente subir a un ring, es portar una máscara, defender un personaje, entrenar durante años, porque se ha visto muchos botches, le llaman cuando haces un movimiento malo, y pues bueno, quieras o no, debes de dejar el alma frente al público. Hay un grito muy particular y amigos, quiero mandar muchísimos saludos a toda la, vamos a mandar bastantes saludos ahí a varios camaradas que pues bueno, son parte del pancracio chiapaneco, de la lucha libre chiapaneca. Les puedo mencionar a muchísimas personas, pero la neta, Fer, es de que particularmente para los luchadores, y estoy seguro que los que son fanáticos precisamente del deporte espectáculo más grande del mundo, no me van a dejar mentir. Para un luchador, ¿qué pasaría si tú vas en la calle, Fer? Y te ven y te avientan una moneda, güey. ¿Tú cómo reaccionarías?
0: Una moneda...
2: De que te la avientan, que te avientan una moneda. Tú.
0: Ah.
2: ¿Lo tomarías qué? ¿Como un insulto?
0: No.
2: O sea, si te avientan una moneda de que... Ahí te va. No te avisan de la nada y te avientan una moneda.
0: Ah, lo recibo de muy buena manera.
2: ¿Sí?
0: Sí.
2: Ok, pues bueno, de igual forma, los gladiadores que se suben a los cuadriláteros, pues bueno, resulta que para ellos un gesto muy importante y muy particular es cuando al finalizar una lucha les avientan monedas, les mandan billetes, porque eso significa que dieron un gran espectáculo bajo los encordados.
0: ¡Guau! No sabía esa parte, Christopher.
2: Mira, ahí no importa si avientas una moneda de un varo, de 2, de 5, de 10 pesos, si tu billete es de 20, 50, 100, 200, 500, 1000... Ahí no importa el valor monetario, lo que importa es el valor del agradecimiento a través de una moneda que te están dando los aficionados. Por ejemplo, hay un grito también muy particular que se le llama "Esto es lucha" y lo acompañas de un "¡Esto es lucha! Esto es lucha". Y también eso para ellos es muy significativo, porque quiere decir que el entretenimiento que estás dando sobre los encordados, pues bueno, les está gustando al público, les está gustando al público. Y que de verdad, créeme que es muy bonito para mí el platicar hoy de esto, porque bien sabes,
0: sí, eres aficionado, sí,
2: soy muy, muy, muy fanático de la lucha libre. Y por ello, pues bueno, ¿qué te puedo decir? Vamos a mandar unos saludos. ¿Qué te parece, Fer? Porque estoy seguro que nos están escuchando a través del 100.1. Yo creo que vamos a mandar, por supuesto, ahí saludotes para mi profe, alguien muy especial, para el Doctor Salvaje. También está el buen amigo El Celestial, está el Marinero Solitario, está Flashito, Kid Fly Junior, el Rey del Barrio, New Fire Junior, ¿por qué no? También el Lazarito, mencionarlo, también parte importante, Capitán Furia, el Mexicano. Hay infinidad de luchadores que defienden el pancracio chiapaneco y que hoy día Vértigo, Mursi, ¿qué te puedo decir? De verdad, no terminaría el día de hoy si estoy mencionando a cada uno de ellos, pero si se me está pasando alguno, de verdad, mis saludos en general y por supuesto también la felicitación, porque hoy se conmemora el Día Mundial de la Lucha Libre y del Luchador Mexicano.
0: Ok, entonces, tanto el día como hoy queremos felicitar a los rudos, Chris.
2: Sí, y a los
0: y técnicos. A los técnicos, como debe de ser. Oye, y justamente...
2: ¿Tú qué eres?
0: Yo,
2: No, el rudo técnico. Sí, porque Ampito ya sí. Sabemos.
0: Soy rudo, yo creo, un poquito no, mira, rudo.
2: Oye, y pues bueno, hay luchadores, tal es el caso de Pimpinela Escarlata.
0: Sí, es cierto, que ahorita está, mira, brillando en la granja VIP.
2: La Pimpi, que son luchadores, se les llama exóticos, que son estos personajes.
0: Entonces yo también sería exótico.
2: Tú podrías ser un exótico.
0: Si algún día entro a la lucha libre, sería exótico.
2: Y los exóticos en muchas ocasiones son muy queridos, tal es el caso de la Pimpi.
0: Sí, obviamente. Oye, y hace rato mencionaste que hay frases o palabras que se usan dentro del ring. Ajá. Y que la gente conoce perfectamente.
2: Claro.
0: Cuando los presentan, por ejemplo, los luchadores, de que en esta esquina, en esta
2: la
0: otra.
2: La gallina.
0: Sí, en esta esquina, mamá gallina. En esta otra, mamá bolota. No, pero o sea, sí hay frases, Christopher, okay. Que la gente, obviamente, que sabe de lucha libre, conoce. Uh-huh. Sí, o sea, realmente. ¿Sí?
2: Ok. Bueno, es que la verdad es que si quieras o no, son frases que, como bien lo decía el buen Beto en el video que hicieron de Radio Núcleo de la Caravana que tuvimos el pasado 15, un servidor se puso una máscara. Me puse la máscara del Místico y muchos me decían, güey, ¿por qué tres máscaras? Me atrevo a decir que la lucha libre representa la cultura mexicana. Ves al Santo, ves a Blue Demon y son personajes históricos que hacen referencia a México, carnal.
0: Claro, el Santo, bien lo acabas de mencionar. Que hay una película, Christopher,
2: ajá,
0: que es del Santo.
2: Muchas, ajá.
0: Muchas películas. Yo tuve la oportunidad de verla y creo que sí estaba como que impactado con todo el nivel de profesionalismo que tienen dentro,
2: ajá,
0: de un ring.
2: Ok.
0: Digo, o sea, yo no sé tanto de lucha libre, ¿verdad?
2: Sí,
0: pero sí.
2: Sí
0: como que te cautiva, pues. Y yo siempre tenía como que la duda de decir, ¿es real los mm-hmm. golpes o todo es fingido?
2: Mira,
0: era mi duda que tenía cuando estaba pequeño.
2: No, y no se la vayas a preguntar a un luchador porque te van a decir, ¿crees que es falso? Y te van a dar una magiza, ¿verdad?
0: ¡Ay, no!
2: Ay, no, hace poco tuvimos la presencia de grandes luchadores también de Lucha Libre AAA. Pero bueno, que si no vamos a terminar de contarlo hoy, si seguimos haciendo referencia a los luchadores que han estado aquí en Corporación Radio Núcleo. Lo que sí es que podemos platicar más de lo que sucedió un día como hoy, pero de hace
0: muchísimos años. Oye, fíjate que el día de hoy es una fecha muy importante.
2: Ajá.
0: Porque por primera vez se publica El Hobbit.
2: Okay.
0: La famosa novela fantástica del escritor británico,
2: ajá,
0: Tolkien.
2: Okay.
0: Allá en el año 1937.
2: Ya llovió.
0: Sí, no. Y es que, o sea, existió la novela, ¿no? Y de ahí hicieron pues la película.
2: Así. La madrastra, ¿no?
0: No, no, no, el Hobbit.
2: Ah,
0: mira. El Hobbit.
2: ¿El Hobbit Bermúdez es el del Atlante?
0: No, es otro tipo de Hobbit, Christopher.
2: Ah, bueno, bueno, es que sí, estoy un poquito perdido ahí, pero entonces eso fue un día como hoy.
0: Ajá, pero de hace muchísimos, muchísimos años.
2: A ver, escuchamos el fondo.

0: Fíjate que el haber sido parte de Somos Radio 89.1, también de Corporación Radio Núcleo, pues bueno, para mí, este, mi queridísimo Fercho, dígame, créeme que me llenó más de mi catálogo musical, porque quizá yo conocí algunas canciones noventeras, dos mileras, y recordemos, yo soy 2001, pero remontarme hasta 1978, resulta que un día como hoy, 21 de septiembre, precisamente del año ya mencionado, nace una de las fechas más importantes y famosas de la música gracias a September, que es la canción que tenemos en el fondo. Pues bueno, la canción es interpretada por Earth, Wind & Fire y menciona la letra directamente de la noche del 21 de septiembre. Dicha fecha se convirtió en un fenómeno de internet y precisamente es por eso que tenemos el fondo de Earth, Wind & Fire de September, porque nace un día como hoy de 1978 dicha pieza musical.
1: ¡Wow! Ok, bueno, con este fondito nos vamos a ir a una pequeña pausa. Enseguida regresamos. Oye, Chris, y para hacerle, ¿tú crees el día de hoy tener lucha de rolas?
0: Me gustaría, aprovechando que es el día de la lucha libre.
1: Justamente para hacerle como que ese momento así muy importante del
0: apología.
1: Día.
0: Apología.
1: Exacto.
0: Ok, perfecto. Vámonos con una pausa musical, posteriormente comercial. Y continuamos con más a través del 100.1 en esto que se llama...
1: 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Los animales.
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13: Oigan, ya son las 11 de la mañana con 28 minutos aquí en el show de los animales a través de la qué buena. Oye, Cris. Llegan los meros meros.
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6: Son las 11 de la mañana ya con 52 minutos aquí en el show de los animales a través de La Qué Buena. El día de hoy, lunes, inicio de semana, acompañándote de 11 a 12 del mediodía, el Chapulín y Christopher Serrano, la Cuija. Oigan, ahorita se viene un momento muy icónico porque vamos a luchar el Christopher y yo para hacerle apología al Día de la Lucha Libre. Es momento de que nosotros, sí, te lancemos esta dinámica de la lucha de rolas. Y bueno, para la gente que aún no sepa qué onda con esto, bueno, pues ahí les va. Christopher propone una canción.
7: Sí, efectivamente.
6: Y yo propongo otra.
7: Así mero.
6: Nos subimos al ring, nos rompemos la mouse.
7: Ok.
6: Ajá. Y pues dependiendo por quién ustedes voten qué canción quieren escuchar, es la canción que pondremos de principio a fin.
7: Efectivamente, mi Fercho. Así que ahora sí, demos por bienvenida a la sección que lleva por nombre Lucha
6: de Rola.
5: ¡Lucharán! Suben al ring tus rolas favoritas, pero solo una vencerá. Lucha de Rolas.
7: Mira nada más, mi queridísimo Fercho, ahí está.
6: En esta esquina, mamá gallina. Y en esta otra, mamá jolota. ¿Qué quieres ser, gallina o jolota, Christopher?
7: Jolota.
6: Jolota, entonces yo soy la gallina.
7: Excelente.
6: Yo pongo huevos entonces.
7: Así merengue es, mi Fercho, así que por favor presenta tu canción.
6: Bien, la canción que yo te voy a presentar el día de hoy es de Roberto Junior. Esta canción se llama No te me subas al coco, no, no te me subas al coco, no. 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

0: Vamos a adelantarle poquito hasta donde va el coro.
1: No, no, no al coco, no al coco, no. 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
0: Y por otro lado, tu servidor. Ok, tu servilleta. Aquí, Christopher Serrano. Me voy a remontar hasta aquellos tiempos, más o menos, como del año 2010, porque también te tengo una cumbia norteña. Pero yo me voy con Gerardo Ortiz. Y esto se llama Me Besa.

0: ay. ¿Quieres votar por tu favorito, Chapulín? ¿Cuál es tu rola?
1: Mi canción se llama Al Coco No, de Roberto Junior. Y lo que tienes que hacer es tomar tu teléfono y mandarnos un audio al 961-615-0491 y decir: yo voto por el Chapulín.
0: Y si quieres que gane la cuija con Gerardo Ortiz,
2: el siguiente día de plano solo quiere micheladas,
0: 961-615-0491. Yo voto por la cuija. Mi queridísimo Fercho, ahora sí, vámonos con lo siguiente. Pues, cámbiamelo, pues, productor.
1: Con esta canción no se me antoja pelear, Christopher.
0: Yo voto por la cuija.
1: Yo voto por el Chapulín.
0: Es que es de los perros del mal, de la triple A. ¿Dónde están, perros?
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0: Deme más, perros.
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0: Deme más, perros.
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0: ¿Qué? Tenemos mensaje, mi queridísimo Fercho, porque en ese momento Gerardo Ortiz agarra a su primo Regulo Caro y le comienza a dar el pelonote a Roberto Junior.
1: El Roberto Junior se para inmediatamente porque andaba sentadito, andaba reposando, y mira, trae mucha pila el día de hoy porque es inicio de semana. ¡Y toma!
0: Vos y Roberto Junior se pueden ir mucho, pero si por un mandado, porque aquí Gerardo Ortiz es el que rifa. ¿Quién se anima? Dijo mi compadre con me beso aquí del señor Gerardo Ortiz. Señor Fercho, tenemos mensajes de audio, te recordamos 961-61-50491 si tú quieres votar por la cuija con Gerardo Ortiz.
1: Si tú quieres votar por el Chapulín, tienes que decir yo voto por el Chapulín. ¡No me salió!
0: Tenemos mensaje de audio, mi Fercho.
1: ¿Qué dice la gente? Yo voto por el Chapulín porque hoy traemos cocos, no solamente flores amarillas.
0: Efectivamente, así que vámonos con el primer mensaje de audio porque estamos contra el reloj. Dice 1, 2, 3. ¿Por quién?
4: Yo voto por el Chapulín, el Coco no, el Coco no.
1: Gracias.
0: Muy bien, primer voto para el Chapulín, al Coco no, al Coco no. Siguiente mensaje audio.
5: Hola. Pero que sea justo, 10 nada más, porque luego lo termina robando el Chapulín, así le hace la chicarrona. Yo voto por el Crico.
0: ¡Eso! ¡La cuija! ¿Nos escucharon?
6: Yo voto por la cuija.
0: Bien, todos, va la cuija a la delantera.
1: 2-1.
6: Mi voto es para la cuija.
1: 3-1.
0: Sigue la cuija, sigue la cuija.
7: Me voy con el Christopher, la cuija.
1: 4-1.
7: Y me besa ya.
0: Muy bien, mi Fercho, vamos parejo, vamos parejo.
1: Vamos parejo, no, 4-1, Christopher. Eso para mí no es parejo.
8: Yo voto por Gerardo Ortiz, saludos a mesita.
1: Vamos.
0: Saludos, sí, carnal.
1: 5-1, Christopher.
9: Yo voto por mi Chapulín, por eso. Mi Chapulín.
1: 5-2,
9: no
1: Christopher.
9: No importa que esté cansado, pero siempre voy a votar por mi Chapulín.
1: Ay, gracias, bebecito. 5-2, Christopher.
4: ¡Crico! ¡Mira! ¡Chapu! Mi voto es por la gallina. Digo, por Chapu.
0: ¡Eso, mero!
1: 3-5.
0: Está emparejando.
10: Yo voto por la cuija.
1: 6-3.
0: Otro por la cuija, venga.
11: Me voy por el Chapulín.
0: ¡Eso! ¡Está reñido, está reñido!
4: Mi cuija, voto por mi cuija.
0: Eso, merengue.
1: 7-4.
0: 7-4, vamos, señores y señores, 961-601-50491. El siguiente voto, vamos a escuchar qué dice por acá. 961-601-50491. Gerardo Ortiz, me ves aquí con la cuija y...
1: El Coco no, de Junior. Sí, Roberto Junior.
0: Es que Junior de la familia Peluche.
1: No, aquí el último mensaje dice: yo voto por... Hello, la que buena.
12: Por la cuija.
1: Por la cuija. Y es Sofía, ¿no? No es Sofía.
0: No.
1: Ah, ok.
0: En la escuela, suelta la Sofía. Bandita, es una señora, creo.
1: Preséntala, Christopher.
0: Muchas gracias, señoras y señores. Fernando, fuiste un digno rival. Mira, hoy dice más competencia que en otras ocasiones.
1: Ay.
0: Me da mucho gusto eso. No, es que en ocasiones eliges unas canciones que no muy llaman la atención a la gente. Sin embargo, hoy la victoria no me la llevo yo. Se la lleva Gerardo Ortiz. Hoy día internacional de la lucha libre y del luchador mexicano. Y por supuesto, por eso fue la lucha de Rola.

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1: Banda, ya son las 12 con 19 minutos y pues bueno, continuamos con más a través del 100.1. 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
4: 12.25.
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4: Oiga, mandita, ya son las 12.25. Y pues bueno, si tú eres fanático de los deportes, de aquellos que realmente se apasionan, ya sea nada más y nada menos este señor productor, que con la liga alemana, la liga española, liga MX, NFL, pues bueno, la emoción del deporte en primer nivel se vive en vivo y en exclusiva con Radio Núcleo y Núcleo Sports. Cada fin de semana tendremos para ti las mejores transmisiones deportivas a través de las estaciones de Radio Núcleo, como la Grande 93, los 40961 y Qué Buena Tuxtla 100.1. Puedes seguir nuestros programas en vivo y todas las redes sociales para saber la programación semanal y por supuesto agendar qué partidos. El fin de semana tuvimos el Cruz Azul que cayó ante los Rayados de Monterrey, me parece, señor productor. Chivas y América que empatan a 2, la verdad, partidazo que se dieron, no les voy a mentir. Aquí un servidor es Chiva de Cora, pero qué golazo se aventó la chilena de Borja, fue una pincelada. De igual manera, el Cotorro González con su gol de palomita por parte del Guadalajara, muy bueno. El partido estuvo muy parejo, la verdad. El primer tiempo me atrevo a decir que era de Guadalajara, el segundo de América. Y lo mejor de todo, un árbitro equilibrante. Un árbitro que no se inclinó a ningún equipo. Me atrevo a decir que fue un árbitro muy justo, el buen Víctor Manuel Cáceres. Si no me equivoco, él es de San Fernando, Chiapas. Es decir, también hubo participación de ahí para resaltar de parte de un chiapaneco en el terreno del juego. ¿Y para qué les digo más? 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
4: Continuamos con más a través del 100.1. Señores y señores, continuamos, sí, en Qué Buena Tuxtla. 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
4: 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Me dejaste sin fondo, señor producer. Vámonos con más y continuamos a través del 100.1.
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11: Y ya llegamos, de Guanajuato, para el mundo.
4: Ya son las 12:30, escuchamos el Taga Taga Taga, es conjunto Nuevo Amanecer, junto con la Cumbre con K. 12:30 y recuerda que estás a través del 100.1.
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0: Bueno, bandita, ya son las 12 del día con 53 minutos. Yo me tengo que despedir. No quisiera, pero me tengo que ir. Y por supuesto, le voy a dejar el micro en muy buenas manos con el señor Rinosaurio en vivo. Así que, bandita, muchísimas gracias por habernos acompañado. A nombre de Fernando Morales, el Chapulín, Jesse Morales Chicatana. Se despide Christopher Serrano. Me dicen la cuija. Te voy a estar acompañando mañana a partir de las 9 de la mañana y hasta la 1 de la tarde. Para que estén atentos a la programación del 100.1, porque vamos a tener información, clima y muchísimas cosas más. Que ahorita no está tan caluroso realmente, señor productor. Creo que el clima está bastante agradable hasta cierto punto, porque en ocasiones a esta hora no está ni nublado, están todos los rayos del sol a todo lo que da. Y en este momento nos encontramos en Tuxtla Gutiérrez a 32 grados. Podemos descender hasta los 22 y esa es la temperatura más elevada, 32. 65% en probabilidad de lluvia y vaya que está nublado, así que esperemos que caiga un buen aguacero. En Berrio, nuestros amigos de Berriozábal, 29 grados centígrados es la temperatura más elevada, una mínima de 20, y de igual forma en Ocosocuautla Espinosa. Ya son las 12:54, me despido. Continuamos con más en la programación de Qué Buena Tuxtla 100.1. Me voy y te escucho mañana. Soy Christopher Serrano. Bueno, me escuchas tú a mí, yo no a vos. Bueno, depende si me mandas mensaje de audio, ¿verdad? Christopher Serrano, la cuija, se despide. Nos estamos escuchando mañana a través del 100.1, www.radionucleo.com y tuning de Alexa. ¿Con qué nos vamos, productor?
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0: Para que no se pierda la costumbre, vamos a comenzar con una de las canciones más icónicas de Edwin Luna y la Tracalosa de Monterrey. Posteriormente algo de Grupo Firme, ¿por qué no? Al Legal Vampire. Si el producer es el que me dice, lo vamos a autorizar con todo el gusto del mundo. ¡Vámonos! Esto es San Lunes y lo tienes a través del 100.1.

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16: Es la 1:33.
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24: Es la 1:48.
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0: Estamos de vuelta. 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Ahorita regresamos en un Rayo McQueen. Cuchao, porque el día de hoy, la neta, tenemos sorpresas para ti, tú que nos estás escuchando. Ya vienen las que buenísimas y también tenemos invitados especiales en la cabina.
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0: Las 2:04.
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0: ¡Vámonos, oiga! ¡Qué rollo con el pollo asado con repollo vinagrado, dice el dicho! Pero el día de hoy tenemos unas sorpresas, porque ahí te va. ¡Qué rollo con el pollo, pero pechugón! ¡Ay, mira nada más el día de hoy! Ahora sí, mi querida Majo, ya estamos en vivo. Gracias ahí, por supuesto, a la polilla a través de las redes sociales. Y déjenme decirles que antes que nos presentemos bien, como tiene que ser el presidente nacional e internacional de este hermosísimo club de amantes de las pensionadas, le voy a echar una Diana, le voy a echar una Diana. 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
0: 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Yo le voy a rentar un brincolín para que juegue de una vez, carnal. Su brincolín, y ahí te va tu regalo después, hijito, porque ahorita no tengo su regalo, ¿no? Ya no se lo voy a dar nunca, pero así dicen las tías, ¿no? Ya, después te doy tu regalo, hijito, y después.
1: Lo vamos a llevar a la sucursal de Plaza Sol, porque ahí tenemos este brincolín, tenemos área de juegos. Entonces, ya saliendo de acá, lo vamos a ir a celebrar allá,
0: no,
1: para que.
0: Pues muy bien, pechugón, qué chulada. Pues bueno,
1: Liga. No, es que como ya hace 40 años, ya no creo que pueda brincar mucho.
0: Sí puede brincar. Hay gente que hasta en los 50 sigue brincando. No, la neta, con todo. Así que, pues bueno, Lick, muchísimas gracias.
1: Gracias, igual.
0: Órale, pues vámonos a la pausa. Ahorita regresamos en un Rayo McQueen. ¡Chao! ¡Qué rollo con el pollo pechugón! 40 años, ya escuchaste las promociones. La neta, lánzate porque va a estar con Toño, Bebita y Flor. Vamos a la pausa. Ahorita regresamos con las Qué Buenísimas. Estamos también a través del Facebook, a través de Qué Buena Tubs 100.1. Vámonos a canción y ahorita regreso en un Rayo McQueen. ¡Chao! Con las Qué Buenísimas. 2:14 ahora.

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1: Ahora sí, muchísimas gracias a toda la banda como siempre. Pero bueno, pásame por favor la rola porque ya llegó el loquito del centro. No manches, hoy no me quería bañar, pero empezó a llover. Bueno, medio llovió hace rato.

0: Gracias ahí, el señor Paquito. Gracias a ti también, socio, socia.
1: Buenas tardes, qué gusto. 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Eso es lo chido también de

0: Pues muchas gracias, de verdad. Ahora sí, por favor, ponle la alerta.
1: El rinosaurio llegó en vivo para traerle pura cosa sin sentido. 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
0: Muy bien, después de eso, el presidente nacional e internacional de este hermosísimo club de amantes de los pensionados y los pensionados, te saludo. Y además, el día de hoy es el día internacional, bueno, el de las flores amarillas. ¿Ya les regalamos flores amarillas o solamente sus dientes tienen amarillos?

0: la flor, está bien cara la flor amarilla ahorita, carnal. Lo hubieran comprado antier, aunque ya estuviera seca. No manches, ya se pasa de lanza, mira. Un girasol, 500 varos, un girasol. No, no, no, está muy recia la banda, espérate.
1: No, que un México sin hambre, mija. Claudia.
0: No, mejor te llevo a Cancún. No, está muy cara la flor. No, pues, ¿qué le voy a decir? Dígame, no, está muy pasada de lanza la banda. Oye, pues vámonos de una vez. ¿Qué raya con el pollo asado? ¿Qué nos dice la gente? Buenas tardes, lunes.
2: Del grupo, ¿cómo están? ¿Bien? Reportarse.
0: Suéltaselo de una vez. Vamos a ver qué nos dicen los mensajes. Dos mensajes del WhatsApp. Dice, por favor, díganla de la ruta 5244 que sigo esperando mis flores amarillas. ¡Ay, perro! ¡Órale, mijo! Póngase las pilas, por favor. A ver, ahí está, mira, ahí está. Te lo juro que aquí está el mensaje, canal. Te lo juro que aquí está el mensaje. A ver, por favor, otra vez. Dice, por favor, díganle al de la ruta 5244 que sigo esperando mis flores amarillas. ¿Cómo te digo, mija? ¿Cómo te digo? Y te vas a quedar queriendo, chiquitita.
3: Pero págame, Pi, págame.
0: No, mentira, págame. Mija. Dale chance, está chambeando el hombre. Espérate, está trabajando. No te preocupes, en un Rayo McQueen, cuchao, va a llegar, ¿qué es más? No con un ramo, un racimo. Racimo de flor amarilla. Con todo, Como tiene que ser, carnal, así nada más. Pa' la mecha, hermano, de una vez. Oh, ya le mandamos todas las mis pensionadas, eso, a todas mis pensionadas ya le llegaron sus flores amarillas, a besos, mis amores. Ya les mandamos sus flores amarillas a mis pensionadas. Una que otra también se las mandamos al panteón porque ya fallecieron, pero pues bueno, la cosa que nunca se olvide el amor, ¿verdad? Ahí está, mira, de una vez. Siempre en vida, dijeran por ahí. En vida. Vamos con más mensajes, la que buena.
4: Rino, buenas tardes, mi Rino.
0: Buenas tardes, ¿qué pasó?
4: Es lunes, mi Rino. Y hoy te quiero dedicar la canción de Selena, de Amor Prohibido, mi Rino adorado, mi Rino adorado. Oh, ¿qué pasó? Nuestro amor prohibido lo murmuran por las calles, mi Rino precioso. No. Saludos, mi Rino.
0: No, esta gente de verdad, no, mira además.
5: Respeten
0: al presidente, por favor. Como dice, carnal, dice.
6: Oh, oh, baby.
0: Amor prohibido. Está bien, pero bueno, y ahora sí vámonos con más mensajes. 961-61-50491, ¿qué nos dice la banda? Buenas tardes, ¿qué rollo con el pollo? Dice, arriba el América y arriba el azul, dice Manolito Altuzar. Saludos al bueno, a Manolito Altuzar, tú bueno, el clásico, 2-2, ahí está. Buenas tardes, Rino, ¿será que me podría proporcionar el número de cuenta de que hice? Ahorita le mando el número, permítame nada más, vamos a ver.
7: Preci, bonita tarde, buenas Preci.
0: ¿Qué pasó, mi choque?
7: ¿Cuántas pechugonas va usted a querer, digo, pechugón?
0: No, pechugón.
7: Saluditos, aquí en Frecuencia Choker. No, besos ahí a mi polilla y la viste, por favor.
0: Imagínate nada más,
8: Qué rico,
0: Imagínate nada más.
8: Qué rica cola.
0: A que se va a armar en el pechugón el día de hoy, carnal, la neta, sí, Como tiene que ser, como DVD para ver películas. Vamos a ver, 961-6615-0491, dice, manda foto de la Lix, se escucha hermosa. Está preciosa la licenciada, más respeto para el pasaje, por favor.
5: Respeten al pasaje,
0: están casados y andan preguntando por la Lix. ¿Qué pasó? Ay, ¿qué pasó? Ya le dije a la Lix que al rato vamos a celebrar el cumpleaños del pechugón. Pero vamos a dejar el pechugón ahí a un lado. ¡Ay, perro! Como tiene que ser.
8: Qué rico,
0: Claro, pues así nada más la cosa, Como tiene que ser, hermano.
8: Qué rico, ¿eh?
0: Ay, no, pero bueno, vamos a ver que tenemos dos mensajes. Se pasa la banda. Dice, Rino. Dice, se me hace que el pechugón es centenado del tío Mocha. Sí, carnal, no lo dudes, no lo dudes. Bueno.
9: Saludos, bendiciones para el presidente nacional e internacional de las pensionadas.
0: ¡Chao! ¡Chao! Oye, por cierto, le voy a mandar saludos a los Inges. Ojalá nos estén escuchando. Dije el otro día los saludos y me olvidé. Le mando un fuerte saludo a los Inges, al Inge Stanley, a Eduardo, al Inge Cristian, a todos los Inges que nos andan escuchando ahí en la planta, como siempre, todos los días, chambeando. Ahí nada más, como tiene que ser, cuando llueve no trabajan porque en esa hora paran por los rayos. Esa es la hora que paran por los rayos. Oye, también le mando saludos al de la 4302, que el día de hoy me saludó. Le mando un fuerte abrazo. La verdad es que no da mi ojo, carnal, no da mi ojo, eso sí. Dice, buenas tardes, Rino, ¿será que podrías felicitar a mi hijo? Hoy en su cumpleaños, 9 años, se llama Enrique. ¿Me podría enviar el audio? Claro que sí, con mucho gusto. Saludos para el buen Enrique, de una vez, ponle. Esto es todo para el Enrique, hoy en su cumpleaños. Ahí te va tu Diana, mijo. Gracias a nuestro queridísimo amigo Enrique. Y no Segoviano y no Peña Nieto. Nada más nos dijeron Enrique, que el día de hoy cumple 9 años. El Quique. Salud, mi Quique. Dios te bendiga de parte de tu familia. Pídele regalo de una vez. Pídeles herencia, mijo. Pídeles un terreno. Eso de una vez. Bueno, ahí está. Pídeles un terreno. No, no, no le pida fiesta de 15 años. 15 años tenía Martina cuando su fiesta hizo. La que buena.
5: Dale calmado, primo, dale calmado, primo. 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
0: hermano! Pues este fin de semana hasta los vi en YouTube, carnal. Espero verlos en vivo. Bueno.
11: ¿Cómo que no te han dado tus flores amarillas, mi querido Rino? ¿Cómo que no te han dado flores?
0: ¿Qué pasó, mi Lupillo?
11: Saludos, mi querido Rino.
0: Fuerte abrazo. A mi queridísimo amigo Lupillo Sánchez. Pura alberca a la escondida, carnal. Oye, ¿qué pasó, mi Lupillo? ¿Cómo crees que me van a dar rosas amarillas a mí? Al contrario, yo soy el que está dando la rosa. Al rato vamos a dar unos rosones, pero amarillos, carnal, de una vez. No sean mal pensados,
8: ¿Qué digo, eh?
0: No sean mal pensados, por favor. Dejen estar mal pensando las cosas. Yo estoy diciendo, bueno.
12: Rino, a mí no me han regalado flores amarillas, pero ayer se le olvidó la chava aquí, dejó su calzoncito con rajita amarilla.
0: ¿Qué, hijo? No. Ey, neta de Planeta Canal, por eso nos funan, güey, neta, de verdad.
8: Se aloca la banda.
0: Neta, de verdad, respeten al pasaje, gente.
13: Respeten al pasaje.
0: Esta gente, de veras, no. Se pasan de lanza.
14: No saturen
0: el grupo. Muchos mensajes. Vamos a ver qué nos dicen. La que buena. Hola, qué rollo con el pollo.
15: Rino, buenas tardes. Aquí ya reportándome. Solamente salgo a trabajar con tal de escucharte, Rino. De ahí ni trabajar. Afuera yo mantenido.
0: Sí,
15: fíjate, Rino, que mi pensionada me regaló mis flores amarillas el día viernes.
0: Qué chulada, carna.
15: Que porque dice que la tengo bien muerta. Ay, Rino. Te mando un beso.
0: Oye, qué bien. Mira qué chulada. Entonces ahí está, vivan las pensionadas. Dice, un racimo amarillo. Ni que tuviera hepatitis, máscalo. Saludos, Rino, saludos a Miana de una vez. Ahí está, ya ves a la banda ahorita. Si vas en el transporte público, échale una Diana aquí. Ya lleva ahí en su mano su ramo de flores amarillas, carnal, de una vez, échale de una Diana ahí en el colectivo, mira. Paré que venía al panteón a dejar flor, hermano. Un montón de plebe que lleva flor amarilla. O lo van a regalar o ya se lo regalaron. Échale una Diana, Estoy hablando desde mi envidia, carnal. La verdad que sí. De una vez, súbele. Una Diana ahí para las de flores amarillas.
16: Ya sabía que vendría con tus flores amarillas.
0: Está, pues de una vez. Bueno, dice, últimos mensajes. Hijo, mano, ya son demasiados mensajes, carnal. Tenemos que ir a música. Dice, buenas tardes, Rino. Aquí reportando saludos desde Palenque, Chiapas. Con el calorcito y un buen pozol. Hace un calor allá también. Rino, lunes vamos por unas chipotonas. Y saludos a Lupita Cáceres desde La Concordia. Saludos a gente de La Concordia. Saludos al buen Cristian. Sácate la chela, carnal. Simón, como tiene que ser, mira.
17: Caguama, quiero para este sano ya.
0: Pues, este no, mira, imagínate una amarillita de esas. Esas sí son flores, una amarillita así, mira. Esas amarillas claras, canal, con mucha espuma. Qué sabroso.
8: Qué rico, ¿eh?
0: Esas sí son flores.
17: Caguama, quiero para anestesarme ya. Pues, este tengo ahorita.
0: Está muy fiero el estrés, imagínate nada más todo. Dice, saludos desde Phoenix, Arizona. Saludos, animales, saludos. Soy Chuicito Gutiérrez. Acá tendiendo el jale, dice, como tiene que ser. Saludos, dice Rino, buenas tardes. Saludos a mis bebés que ya están al 100 con la tarea. El Chaquín y el Milo. Dice que las ama mucho su mamá. Ahora, mi José, póngase a hacer tarea. No vaya a aplicar, señora, la que le aplicó aquella señora que decía, ¡el 9! ¡El 9, pues, el 9! Una gran regañada que le pegaron al pobre chamaco. ¿Sí se acuerdan de ese video? Decía, ¡el 9, pues, cabezota de Zule, el 9! ¡No lo estás mirando, pues! ¡Una ruedita y un palito! ¡El

0: Tan hijo, ¿verdad? Así que no lo regañe cuando está haciendo tarea el chamaco. A ver, ponle el audio.
1: Y ahora.
2: Cabezota de Zule.
1: Vas para atrás, vas para adelante, no vas para atrás. ¿Cuál? ¿Qué número es? Ay, brad. Hello, el 9. Pon el 9. Del 8, ¿qué sigue, pues? ¡No lo están mirando, pues, que el 9!
0: ¡Pobrecito chamaquito!
1: Nada, te voy a comprar nada, a ver. Ni si se pillan nada, te voy a comprar un botón, son. Yo ni sí. No es nada. Son brutos hasta que lo tiras de una vez. ¡Te calles! ¡Vas a ver cómo te voy a agarrar! ¡Pon el 9!
3: Una bolita y un palito.
1: Está mirando, cabezota de
0: Zule. Ay, pobre criatura. Ey, espérate, carnal, espérate. Nos están informando que este chamaco el día de hoy ya regaló flores amarillas. Eso es todo, échale una Diana a ese muchacho de una vez. El 9. El 9, pues, mijo, de una vez. Ay, no, esta gente de verdad, pero ya, vámonos, ahorita regresamos.

0: Vámonos con Real, ahorita regresamos. Ya son las 2 de la tarde, 30 minutos. Son muchos mensajes, 961-615-0491. Dice, con las pensionadas, eso es todo, carnal. Con las pensionadas dándole sus flores amarillas, carnal. Muchas gracias a la banda. Ahorita voy a mandar esa foto al grupo para que guachen qué calidad. Mira, amigo, te digo, hay pensionadas que les doy, que les voy a dar, ya les mandé sus flores personalmente. Y otras que se las mandé para el panteón. Ya fallecieron, carnal, pero me dejaron herencia. Eso es lo bueno. Ahora nos regresamos en un Raya McQueen.
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0: Buenas tardes a ustedes. Fíjese que antes que todo quiero decirles que se hinquen para recibir mis bendiciones.
1: Gracias, padre, muchas gracias, pero yo todos los días hago mis oraciones tempranito.
0: Y aprovechando que tenemos el chance, ¿verdad?, de poder darles algunas frases en este día. Recuerde, mijo, si le pide flores amarillas, recuerde que también va incluida la varilla.
1: Toma, padre, qué chulada de frase, ¿no? Sí. ¿Cuál es la razón? Porque con la varilla las flores en ningún momento se van a echar para abajo. Al contrario, van a estar más formadas, o sea, para que el ramo no pierda estabilidad. Para eso sirven las varillas, ¿no?
0: ¿Cómo eres, güey? La neta, pero al buen entendedor, pocas palabras. Hoy en este día hay que darle unos rozones hasta que quede amarilla. Ahí nada más.
1: ¿Qué pasó, padre?
0: O sea, las flores. Y ahí le va la última frase porque ya nos tenemos que ir. Si le quitaron la maleza al terreno, no fue por casualidad. Es porque la siembra ya estaba hablada.
1: Padre, qué chulada. Toda la razón, padre, toda la razón. Muy bien. Tremendas frases. Gracias, padrecito. Dios lo bendiga.
0: Ahí les va algo que quiero decirles. Inque a su abuela, inque a su abuelo, inque a su padre, inque a su hermana, inque a su hermano, inque a su madre, inque a toda su familia. Para hacer sus oraciones todos los días. Y además también quiero decirles una cosa. Todavía seguimos con la promoción 3x1 el bautizo de los chiquitos. En la promoción del mes de septiembre, el mes patrio. Un fuerte abrazo para todas y todos.
1: Gracias, padre. Dice, padre, ¿qué consejo me da o alguna frase para conquistarla?
0: Le voy a decir una cosa, mijo. No hay nada mejor que para conquistarla. Ay, le escuché muy bien. Para conquistarla hay que saber embonarla.
1: Oh, ¿qué pasó, padre? Más respeto para el pasaje.
0: Embonarla con sus brazos, con su cariño, con lo que usted tenga. Porque si le embona bien, ahí se va a quedar todo.
1: No, padre, qué sabio. Vámonos ya. Las 2:42 de la tarde. Ahorita regresamos, es la arrolladora.
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1: Se llama Fracaso Seguro. 2:42 ahora aquí en
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1: Regresamos en un Rayo McQueen. Chao, yo soy.

0: de que les vamos a decir una cosa. De verdad, hijo, no sé qué está pasando ya con la sociedad. Un montón de ple con harta flor amarilla allá afuera. ¿Qué está pasando? Pues están... ¡Ay, velorio! ¿Quién falleció? ¿Por qué están llevando tanta flor amarilla?
1: No, tío Mocho, lo que pasa es que hoy es 21 de septiembre. Y, pues bueno, una... ¿Cómo se le puede decir? Pues ya se volvió una tradición esto de una serie que creo que se llamaba Floricienta, tío. Entonces ya toda la banda empezó a agarrar maña y desde entonces, cada 21 de septiembre de cada año, hay que regalarle flores amarillas a su ser amada. Y si no le regala a usted a su ser amada, probablemente se va a enojar. O su peor es nada, así que de una vez, es lo que está pasando ahorita.
0: Ya le voy a decir una cosa, hijo. Dice un mensaje ahorita, dice... Nosotros, ¿cuándo, hijo de su tostada suerte, nos iban a regalar algo? Pues solo para ellas, nosotros trabajamos, llevamos todos y nosotros, ¿qué fue? ¡Nada! Ah, hijo, es que lo que pasa es que no te ha tocado. Es que ya salieron también los famosos ramos de Hot Wheels, de Hot Wheels, ¿se llama así?
1: Los Hot Wheels, tío Mochas.
0: Bueno, esos ramos también ya se han puesto de moda, hijo. Pero bueno, de todos modos, sobrinada, sean peras o sean manzanas, yo vine a aconsejarles en esta hora de la tarde. Sí, le voy a decir una cosa, yo le vine a aconsejar. Porque me dijeron, tío Mocha, ¿será que conviene que yo regale flor amarilla, sí o no? ¿Qué me dice usted, maestro? Y yo le dije, mira, hijo, hoy vamos a tener un curso justamente de eso. Para que la sobrinada aprenda si regala flores amarillas o no regala flores amarillas.
1: Muy bien, tío. A ver, de una vez, escuchamos su consejo.
0: Mire, sobrino o sobrina, las flores amarillas hay que regalarlas sea su peor es nada, sea el oficial, no sea el oficial, hay que regalarle a todas. A todas de una vez.
1: Muy bien, tío, sabio. Sabio. ¿Por qué a todas?
0: Porque así ni una se va a sentir mal. Y la mera catedral hay que regalarle parejo. A las otras hay que regalarle una que otra, la que se ha portado bien, dijeran por ahí, ¿verdad? Y muchachas, porque también las muchachas son bandidas, sobrinadas, son bandidas. A veces hay mujeres que reciben 5, 6, 7 ramos de flores amarillas, 2 o 3 ramos. Y solamente publican la pura flor o el puro ramo, pero nunca publican quién fue el que las envió. Mijo, si no publican que tú fuiste quien regaló, si tú sabes perfectamente que le regalaste ese ramo de flores amarillas a esa muchacha o a esa señora y no sube tu foto, es el significado de que no le importas, ¿sale? Diferente el caso si esa que le regalaste flores amarillas tiene marido. Y si no subió el ramo de flores amarillas, es obviamente que no lo va a subir porque está casada. Entonces ahí se puede distorsionar, dijeran por ahí, todavía se pasa. Pero si la muchacha es soltera y sube 1, 2, 3, gracias por mis ramos de flores amarillas, porque ahí te va, hijo, hoy hay competencia. Si la muchacha tiene harto pretendiente, hoy le van a mandar diferentes ramos de flores amarillas. Vos le vas a regalar un girasol, poné de cuenta un ramo de girasol, unas florecitas amarillas. Va a llegar otro desgraciado que tiene más dinero y le va a regalar otro ramote así enorme. Y el que quiere ella no le va a regalar nada. Ese es lo más triste, hijo. Ahora, si la muchacha publica el ramo de flores amarillas y hasta pone tu inicial, déjame decirte, hijo, que ese terreno va bien conservado, ¿sale? Si te etiqueta en tus redes sociales, ese terreno está más que aplanado, hijo. Ese terreno está más que ganado. Ya no hay que... Ya aunque caiga la competencia, hijo, ese terreno ya es tuyo, ¿sale? Ahí está el consejo. Tómenlo, déjenlo. Yo le recomiendo, señor... Llévele unas flores amarillas a su mujer. Regálele este algo. Aunque se pongan a pelear. Porque la mujerada lo sospecha. Lleva uno su flor amarilla o quieres uno detallista. ¿Qué te dicen? Ah, burro vos. ¿Qué mosca te picó con tu tostada suerte? ¿Qué milagro me estás trayendo algo? Y dai, no te puedo regalar algo. ¿Qué es lo primero que piensa la mujerada? Vos me estás engañando. Vos me querés tapar el ojo con algo. ¿Qué, hijo? Decime la verdad. ¿Con quién andás saliendo y quién te rechazó las flores? Así te dicen. Por eso uno a veces ya no es detallista. Porque ponen a pelear. Y si le regalás algo, no le gusta cómo se lo diste. Que seguro me... ¿Y por qué? Sí me diste mi flor amarilla, pero no me gustó cómo me lo diste. ¿Cómo querías que te lo diera yo, pues? Es que vos nada más llegaste y me dijiste, tenelo tu flor. No, lo hubieras regalado con una carta. Lo hubieras regalado con una pantalla, no sé, algo distinto. Sobrina, se enoje o no se enoje la muchacha o la señora, ustedes regalen la flor amarilla. Regálenlo. Es el consejo que yo le doy. Regálelo a usted. Si sabe que se lo merece. Si ha sido la mujer que le ha dado muchas alegrías y muchas sonrisas durante estas fechas. Échale. Regálele a flor amarilla. Es lo único que voy a decir. Pero ojo. Y la mujerada también. Pónganse atentas, muchachas. Hay que ver. Hay que ver para creer. Y como dicen por ahí, también las muchachas son bandidas. Ya les dije la una parte y la segunda parte. Es lo único que les voy a decir. Hasta la próxima, sobrina. Ojalá les sirva este consejo. Y uno de hombre no nos regala nada, es cierto. Pero por favor, mi amor, si sabes que tu hombre o tu novio es una persona detallista, regálale una caguama. Regálale una caguama, una jubotana y listo. Vas a ver que el hombre va a ser feliz. Hasta la próxima. Así que hombres, nunca pierdan ser detallistas. Háganlo. Regálenle a la querida, a la novia, a las compañeras de trabajo, una que otra va a caer. ¡Sale! Ustedes échenle. Y diga, que se lo regalaste a todas. Pero si querés para el otro año, nada más te lo regalo a ti. O para los siguientes días, nada más te regalo a ti. Usen el colmillo, pues, sobrinar, hay que ser vivos. Hay que ser desgraciado, dijera la plebe, que digan. Más vale loco descarado. Que mentiroso desgreñado y que parezca así, que no hace nada. No, ya con eso. Muchas gracias, sobrinada. Gracias, de verdad.
1: Muy bien, gracias, señor Tío Mochas. Pues no sé si la gente le vaya a servir ese su consejo, pero pues se agradece, muy bien. Flores amarillas, ¿de cuánto estamos hablando? ¿Cuánto puede usted gastar en un ramo el día de hoy?
0: Mira, lo importante, aunque le regales una flor, si la muchacha te quiere, no te la va a poner de a tos. Pero si sabe que sos bolo y gastas un dinero, bastante dinero en trago, y le regalas un ramo todo, todo piojo, se va a enojar. Se va a enojar, hijo. Regalarle un ramito más o menos de un 500, 300, 150, dependiendo cuál es también tu grado monetario, ¿sale? Si sabe que estás tirado para la quiebre, con que le regales una flor de monte ya es suficiente. Pero si sabe que sos desgraciado y gastas dinero en trago, ahí te la va a atorar, hijo. Hay que ser colmilludo. Hay que ser vivos, hijo. Hasta la próxima.
1: Gracias, señor Tío Mochas. Pues ahí está. Pues le sabe el tío, ¿no?
2: No, que ahorita andamos chambeando de repartidor. De repartidor de flores y tres veces voy llegando con la misma persona, todas diciéndoles que es el amor de su vida. ¿Cómo lo ves, Tío Mochas? ¿Cómo la ves?
0: Hijo, ¿de verdad? Ah, está buena esa, ¿ves? ¿Qué dice?
2: Tío Mochas y nosotros, los barraquitos, pues, ni uno he visto que le den flor amarilla, ni una. Solo ahí anda el pobre chambeando para regalarle las flores amarillas. En vez que le regalaran Hot Wheels, mejor ese día caguamas nos dieran y un día libre.
0: Exacto, hijo, exacto.
2: Un día libre sin que reclamen nada. Exacto. Creo que yo que con eso fue uno bien feliz.
0: Y la verdad, toda la razón, hijo. Toda la razón, de verdad.
3: ¿Sabían ustedes que si regala flores amarillas es porque no lo quieres? Las flores amarillas significan desprecio.
0: El otro, ve, regale, te va a hablar amarilla, para que esté contenta la muchacha. Y dai, pues, hay que ser bandido, hijo, hay que ser bandido.
4: Desde muchas me regalan una caguama amarilla.
0: Exacto, pero digo, hijo, una caguamita con eso, ve. Dice, el único amarillo que he tenido ha sido el cuerpo, pero por la hepatitis. La suerte, hijo. Saludos a mi compa, el Simpson. Él le dio hepatitis a todo el chamaquito amarillo, nada, pues, el Simpson, le decían, ve. Desde ahí le quedó su apodo. Dice, tío Mochi, ¿será prudente enamorarme una de la sonaja? Dice que lo mandó a volar por las flores. Ay, hijo, esas muchachas reciben flores diario. ¿Estás creyendo que te va? Ay, Dios, hijo, hasta la próxima ya. Sale a orinar, si lo ven, toman el consejo, si no, no. Pero sí, mucha gente dice que regalar flor amarilla es malo, dicen. Hagan lo que quieran, salado, mientras no es objetivo. Ahí saben ustedes qué cosas hacen, ¿verdad?
1: Pues bueno, tío Mochi, muchas gracias. Cuídense mucho. Hasta la próxima. 2:56 de la tarde, esto es Las Que Buenísimas. En todo México y todo el mundo, si es aquí suena.
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1: Y el rinosaurio, está el tío Mochas.
0: ¡Ya volvemos, sobrinada!
1: Y por eso somos un Ray McQueen.
0: ¡Cuchao!

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17: nos vamos con lo siguiente, por favor.
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17: Fíjense que esto ya tiene unos días. Bueno, tendrá, ¿cuánto? Como unos, sí, justamente tiene como unos 10 días, más o menos. Vámonos con las rinotototas. Gracias a toda la banda, la neta, que se pasa de lanza. Saludos a la gente de la Concordia. Bueno, por esos rumbos, allá donde se llevó a cabo este siguiente... ¿Cómo se llama la colonia, carnal? ¿Cómo se llama, por favor, mi querido Jesús Búho? ¿O cómo es ahí por la Concordia? Nos mandaron este video donde anunciaron, escuchen muy bien, anunciaron a uno de los elementos de la policía que estaba en estado de ebriedad y tenía la moto patrulla. Y bueno, le avisaron al pueblo porque se ve que se conocen. Entonces avisaron a través de un anuncio local para decir que por favor, si lo veían o si lo guachaban, que lo agarraran al carnal porque andaba en estado de ebriedad y andaba en la motopatrulla. Cosas que solamente pasan en México mágico. México, otra vez ganándole a la inteligencia artificial. México, pues en esta ocasión, vamos a decirlo así, pues México mágico, carnal, México mágico. Vamos a escuchar qué dice, por favor, adelante. Súbele el volumen.
12: De parte del comisario de Ciudad, comunica, si alguien ve al Chema, que haga favor de avisarle, porque anda la motopatrulla y anda en estado de ebriedad. O que haga favor de irlo a dejar la motopatrulla en la agencia municipal.
17: Oye, pero parece que la del anuncio como que tenía hipo o también estaba borracha, ¿eh?
16: Caguama quiere para este
17: sábado. No, mira, es neta, esto sucedió en Villaflores. Esto sucedió en Villaflores, carnal. Entonces vamos a mandar el video al Club de Amantes de las Pensionadas. Méndigo, Chema, ¿cómo vas a andar en la motopatrulla ebrio, carnal? No manches. Oye, pues imagínate, con razón la banda. Pues, o sea, con razón la gente después dice, no, sí, yo manejo borracho. Y después se andas accidentando. Hay que tener mucha precaución en eso, pero la neta, que una persona de los policías ande con esas situaciones, no, pues no está chido, carnal. Escuchen una vez.
12: De parte del comisario de Ciudad, comunica, si alguien ve al Chema,

0: pues a todo dar. No, espérate, eso sí, México Mágico, otra vez.
1: Cosas que no creerías que suceden en nuestro hermoso país y además en nuestro hermoso estado de Chiapas y uno de los municipios tan queridos como Villaflores. Ahí le va de nuevo el anuncio.
2: Entonces el comisario de Ciudad comunica, si alguien ve al Chema, que haga favor de avisarle, porque anda la motopatrulla y anda en estado de ebriedad. O que haga favor de irlo a dejar la motopatrulla en la agencia municipal.
1: Oye, sí. Ey, ey, ey, ey. Siento que la del anuncio estaba ebria, ¿eh? Siento que la del anuncio como que estaba echando trago con el Chema. O sea, yo sí, o sea, no sé, pero no quiero ser chismoso. Pero, yo siento que el Chema, el agente municipal y la señora del anuncio estaban pisteando en la misma casa. No sé ustedes, pero yo siento que estaban pisteando en la misma casa. De repente vieron que el Chema desapareció, como que lo mandaron a comprar caguama con la motopatrulla. No llegó el güey y ya le dijo el agente municipal, anúncialo. Y ella dijo, oye, pero soy media borracha. Y digo, no, mijo, pues anúnciala. Y ella se le comunica, si alguien ve al Chema. Escuchen, yo estoy sacando mis conclusiones, no es que sea cierto. Yo estoy sacando mis cosas de chismoso, ¿sale? Se los dije. Pero yo siento y estoy tratando de hilar las cosas. ¿Cómo saben que se llama Chema? Y además no se escucha tan bien la señora. Escuchemos otra vez.
2: De parte del comisario de Ciudad comunica, si alguien ve al Chema, que haga favor de avisarle, porque anda la motopatrulla y anda en estado de ebriedad. O que haga favor de irlo a dejar la motopatrulla en la agencia municipal.
1: ¡Ey, sí! ¡Ey, ey, ey! Ey, ey, ey, yo siento que sí estaba ebria también la tía, ¿eh? Como que estaba pisteado con el Chema. Como que al Chema lo mandaron un clandestino para que fuera por las caguamas y el güey no regresó. Vamos a ver qué decir.
3: Qué manera con ese motopatrullero, Rino. Hasta los motopatrulleros se alocan ya. Ya no solo la banda, ya toda la banda se aloca.
1: No, ya está muy recio esta. No, de verdad. Calco, mira.
4: Se aloca la banda.
1: No, carnal, no. Y miren, de una vez, para que agarren de ejemplo, nadie de los que andan en el transporte público, por favor, nunca manejen en estado de ebriedad. Muy importante. Respetar al pasaje porque llevan vidas ahí.
5: Respeten al pasaje.
1: Y además también, pues para cuidarse ustedes mismos, ustedes mismas que conducen un vehículo, pues es, a veces uno dice, ah sí, cuando estás borracho pues te vuelves imprudente, pero pues la imprudencia puede llevar a cosas muy, muy, muy tristes y muy feas. Así que, pues, para que este tipo de cosas dan risa, pero en realidad imagínate, hubiese pasado un accidente, si fallece el Chema y todo eso, no, pues está muy feo, la verdad, muy feo.
2: De parte del comisario de Ciudad comunica, si alguien ve al Chema, que haga favor de avisarle, porque anda la motopatrulla y anda en estado de ebriedad. O que haga favor de irlo a dejar la motopatrulla en la agencia municipal.
1: ¡Ay, sí tenía ahí para la tía! Ahorita se lo vamos a mandar al Club de Amantes de las Pensionadas. Se le comunica al público en general que si alguien ve al Chema, que haga favor de avisar, que anda con la motopatrulla. Mendigo Chema, desgraciado. Lo más chido es que, o sea, como si todo mundo lo conociera, ¿eh? El Chema. Eso es lo malo de ser policía en los pueblos, ¿eh? Eso es lo malo de ser policía en los pueblos o municipios. Cuando toda la gente te conoce, o un cierto sector te conoce, cuando los agarras borrachos te dicen, un día te voy a agarrar sin uniforme, hijo de tu tostada suerte. Y cierto, carnal, un día te ven sin uniforme y te agarran a trancazo. Cierto, eso es cierto, en los pueblos pasa. A él, mira, ni me vais a agarrar, hijo de tu madre. Y dice, no, carnal, discúlpame, eres mi compa, pero la neta te voy a meter en la cárcel porque andas haciendo perjuicio. Te voy a agarrar solo, perro. Te voy a agarrar sin uniforme. Y sí, es cierto, cumplen la promesa. Sin uniforme los agarran a los polis. No es muy conveniente ser poli en los pueblos, vamos a ver.
6: Me ganaste lo que te iba a decir, Rino. Esa vez la que andaba anunciando era su compañera de peda, pues. Creo que se fue y se llevó las Kawasaki y le echó dedos. Sí, así sí. Son las mujeres.
1: No, mira, es que la neta sí se escucha

0: Como que estuviera borracha la tía. Rino, agrégame al club de las pensionadas. Claro que sí, carnal. Justo a tiempo, antes de que suba el video. Vamos a ver qué man. A ver, mándale ahí el enlace, por favor. Mándaselo el enlace. Y una vez, 961-615-0491. Tenemos más mensajes. La que buena. ¡Hola!
1: Rino, ¿me puedes mandar nuevamente el audio ese de la motopatrulla?
0: De la motopatrulla, claro. Te lo vamos a mandar al grupo. Ahorita lo checamos. Bueno.
2: Sí, sí, Rino. Ah, tía, está peda, está peda. Lo mandaron a comprar el Chema. Sí, sí, está peda, porque así le pasó a mi camarada que lo mandamos a comprar, no venía la, de volada aquí en el bosque, le anunciamos que apareciera con el carro que no era de él. Sí, sí, sí, está peda la tía, está peda la tía, está peda, está peda.
0: Ey, ey, ey, maestro Colú, se pase lanza la banda, de una vez, banda, por favor, gente, si anda con carro prestado, la neta, dejen de estar ahí prestando carro ajeno, mendiga banda desgraciada. Les digo, el video... Es que la neta, la gente no creería, no lo creería si no lo escuchara. Y muchos dirían, eso es inteligencia artificial, carnal. La neta, eso es inteligencia artificial. Pero no, carnal, ese video está bien grabado. Ese video está, me lo mandó mi compa Jesús Búho. Oye, pues, hey, no, no, ¿quién me lo mandó? No, no fue él, ¿verdad? ¿Quién fue? No me acuerdo quién me lo mandó, carnal, no me acuerdo quién. Así que, pues, muchas gracias a la banda que siempre, como siempre. Mira, ¿quién lo mandó ese señor Paquito? Bueno, no sé quién lo haya mandado. La neta, agradezco de verdad a la gente que nos manda de repente toda la información. Que nos mandan ahí cada cosa. Con tal de que este programa, bueno, que ni es programa, pues por lo menos genera un poco de risas, ¿verdad? Eso es lo importante. Vamos a ver, tenemos este... Ahí, por favor, señor Paquito. ¿Quién más quiere el enlace del Club de Amantes de las Pensionadas? Búsquenlo, ahí está el enlace. Tenemos tantos links. Ya ni sabemos cuál de todos, ahí está, es ese. Gracias a la banda. Dice, saludos Rino, aquí escuchando las que buenísimas. Eso es todo, carnal, eso es todo, bueno.
2: Rino, que se me hace que el Chema lo dejó embarcada con la cuenta ahí en una cantinita ahí de Villaflowers.
0: No, se me hace que sí, carnal, se me hace que sí. Mendigo Chema, desgraciado. Oye, ¿será que el Chema sigue trabajando de poli o de
2: motopatrullero? ¿Qué pasa, Rino? ¿Sabes qué pasa? Que la neta todavía se llevó el dinero el mendigo y no trajo ni las caguamas. Qué desdichado, ni caguama, ni dinero. Y ni la moto, la fue a empeñar capaz el salado.
0: Qué desgraciado el Chema, ¿eh?
3: Caguama quiero para anestesarme ya. Pues este
0: mendigo Chema, se me hace que era el Chema, dice. Y se peló en Villaflores, una caguamita nada más. Saludos a la buena Mari, gracias Mari. ¡Ay, qué cosas tan tremendas que pasan aquí en el estado de Chiapas!
4: Rino, buenas tardes. Eso sí es cierto, mi cuñado fue policía aquí en la municipal y pues así le pasó, le rompieron su tostada cuando andaba de franco con las amenazas que le hacían si lo cumplieron. Es cierto eso, San sí. Fernando, Chiapas, saludos.
0: Sí, carnal, la neta sí es cierto eso de cuando eres poli en los pueblos. No, hermano, Dios te libre y Dios te ampare. La vez más cuando agarras bolos, te voy a agarrar en juicio y te voy a agarrar sin uniforme. Y cierto, carnal, sí te agarran sin uniforme.
2: Debería, pero... no nos volvemos imprudentes, nos volvemos invisibles, digo, invencibles.
5: Se loca la banda.
0: Ya está fuera de
2: debería, no nos volvemos. Imprudente, nos volvemos invisibles, digo, invencibles.
0: Voy a subir el video justamente ahorita, por favor. Gracias a la banda, nos despedimos con el video. Súbele de una vez.
6: De parte del comisario de Ciudad comunica, si alguien ve al Chema, que haga favor de avisarle, porque anda la motopatrulla y anda en estado de ebriedad. O que haga favor de irlo a dejar la motopatrulla en la agencia municipal.
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0: Dinosaurio en vivo. Pero estamos en un Rayo McQueen. ¡Chao! Yo me quiero poner bien Chema, la neta. Las espérate. Que en pleno lunes, carnal.

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8: Las 3:30.
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0: Bueno, ha llegado la hora, justamente. No íbamos a dejar pasar este día. En este lunes, inicio de semana. Está la doctora Corazón con nosotros, el señor Tío Mochas. Está nuestra queridísima Aline también, que nos va a estar acompañando en el equipo de producción de Las Que Buenísimas. Así que ya somos cada vez más en ese equipo de Las Que Buenísimas. Gracias a toda la banda. El tema del día de hoy en la mesa del Presidium, vamos a debatir. No es un caso en esta ocasión, pero hay muchos casos que se pueden sacar en este tipo de situaciones. La pregunta en la mesa del Presidium es: ¿se puede enojar la novia si no recibe ramo de flores amarillas el día de hoy? ¿Y es necesario un ramo o simplemente con regalar una rosa nada más amarilla? ¿O es necesario un ramo de flores? Vamos con los expertos en esta hora de la tarde. Es el caso, es la tendencia el día de hoy, así que pues no podíamos dejar de pasar el caso. Vamos, adelante Lin, buenas tardes, ¿cómo estás? Saluda a la gente, saluda por favor, buenas tardes.
1: ¿Qué tal? Mucho gusto saludarte el día de hoy.
2: Oye, pues gracias a nuestra queridísima Lynn. Ahora somos dos mujeres, dos hombres. Son, bueno, tres con el señor Paquito en de producción. Pero bueno, se ve que es medio hombre, ¿no? Pero bueno, vamos a... Bueno, el reino también, el reino como que también se le va un poco al mundo del... Pues del ¿cómo se llama? Miami, no sé cómo le dicen ustedes. Pero bueno, vamos a de una vez a platicar. En esta ocasión, vamos a iniciar contigo, Aline, por favor. ¿Tú qué dices? ¿Sí es como para enojarse si no recibes flores amarillas el día de hoy? O sea, poniendo tu caso, estamos hablando de ejemplos, ¿no? Pongamos ejemplo que tienes un novio. Ajá. Y no te dio flores amarillas. ¿Sí te enojarías que no te dé flores amarillas el día de hoy? ¿Por qué te enojarías o por qué no te enojarías?
1: Ay, bueno... Yo creo que no me enojaría, pero sí me sentiría mal. ¿Por qué? Porque no te lo voy a pedir. O sea, yo no soy de pedir las cosas, ¿no? O sea, sí, me lo vas a dar porque te nace.
2: Sí.
1: Entonces no creo que me enojaría yo, pero tampoco hay que dejar que la novia sea espectadora y que todas tengan sus flores amarillas, menos yo.
2: Entonces diríamos que entre un enojo y entre... más o menos, ¿no? Entonces, pues vamos a poner lo que sí. Ajá. Sí es normal que uno se enoje, ¿no? Es como de, oye, pues soy tu novia. Oye, pero si no tiene dinero.
1: Bueno, yo no estoy pidiendo un ramo, ¿eh? Por lo menos una florecita. Tampoco un dibujito, no te pases, camarada.
2: Sí, claro, ¿no? Sí, bueno, pero tiene razón. O sea, tiene razón, mi amor, porque, o sea, por lo menos un girasol sí le alcanza.
1: Sí, claro.
2: ¿Cuánto puede costar un girasol el día de hoy?
0: Están en 500, doctora, un girasol.
1: Ay,
0: hoy.
1: No te pases, camarada.
2: ¡Ah, sí está bien caro! ¡Yo lo pasé, bueno, hace rato! ¡Lo pasé hace rato!
1: ¡Un girasol!
2: ¡Mejor con flor de monte! No, estos son bien mentirosos. No, un girasol máximo te puede costar 50 pesos.
1: 50, 70.
2: Muy caro, hoy. 50, 70 pesos el día de hoy. Uno. Ajá. Que no creo que estén en 70. Ponle que estén en 35, 50 pesos. 50 pesos, digo yo, muy caro.
1: Ajá, muy caro 50.
2: O sea, con que... O una flor... O una rosa, pero que sea amarilla.
1: Que sea amarilla, pues por la fecha.
2: Al menos con eso.
1: Sí.
2: Te enojarías, pero poquito.
1: Poquito, porque ya digo, eso valgo una flor. No mames, camarada.
2: Bueno, pero no, está bien, o sea, está bien. A fin de cuentas, pues es algo muy normal, ¿no? De toda esa situación, ¿no? Si esto es parte de ello. No, y es que habló desde su corazón, hijo. Déjala que se explaye. Tiene razón la muchacha, o sea, porque... Imagínate nada más, se supone que es el novio y ya, al novio tú lo tratas bien, tú eres detallista con tu novio, ejemplo,
1: pongamos, sí, si eres detallista, esto.
2: Nunca le falta amor,
1: no,
2: ahí está, nunca.
1: Todo tiene,
2: míralo, ahí está, entonces yo digo que pues por ende, tiene que darle su flor a María, si fuera la mujer que no te da nada, que cada rato está brava y es como que uno lo piensa, pero si dice uno, es que esta muchacha hace bien su chamba, pues ahí uno ya no pone peros. Bueno, entonces ahí está. Ella, Aline, dice que sí, sí se enojaría. Pero por lo menos si sabes que no tiene mucho dinero el muchacho y entiendes que su situación económica pues no es muy alta, pues tú tú también como que te pones a pensar, oye, pues soy coherente en este, soy coherente en este caso, ¿no? De que no gana mucho, sé cuánto puede gastar en unas flores, pero lo está haciendo y me está dando mis flores favoritas, o al menos no está dejando pasar la fecha.
1: Ajá.
2: Que quizás es muy detallista en otros aspectos. Ahora voy a poner el ejemplo. Si no te da flores amarillas en esta situación, porque estamos conversando como mujeres, ¿no? O sea, como tienen que ser, los hombres cierren el hocico. En el peor de los casos, tu novio es detallista, pero justamente el día de hoy no decide darte flores amarillas, pero es muy detallista durante todo el año. ¿Te enojarías?
1: Ay, me puse en una situación complicada.
2: ¡Se enojaría! ¡Ya, pa! ¡Lo está pensando mucho! ¡Lo está pensando! Pues, ¡se enojaría!
1: Es que por lo menos una florecita. Ahí del monte.
2: Bueno, es que mira, o sea, yo estoy haciendo la pregunta para que los hombres se pongan las pilas y las mujeres también se pongan las pilas. Que mira, doctora, yo entiendo por qué es moda el día de hoy. Ajá. Es que es moda. Si uno es detallista de por sí todo el año, hay que mandarle su flor hoy porque es moda, pues. Todas están presumiendo y hay mujeres que les gusta presumir en las redes sociales que el hombre las quiere. Entonces, ajá, pues ahí está. Aunque, mira, aunque voy a decir una cosa, hijo, voy a decir una cosa real. Así le dé uno el mejor ramo a la muchacha, pero hay unos desgraciados que son infieles. Hay unos que te pueden dar una flor de mote, pero son fieles al 100%, y otros te pueden dar un ramote así enorme, o una camioneta llena de flor amarilla, y hasta con flor de calabaza para que te hagas unas quesadillas. Pero el que te quiere te va a querer tal cual. Bueno, pero no estamos hablando de fidelidad en este momento. Estamos hablando sobre las flores amarillas. ¿Sí o sí te tienen que dar el día de hoy?
1: Uh-huh, sí.
2: Bueno, pues yo ahí está. Sí. Ahí está entonces de una vez. Bueno, y ahora la pregunta. ¿Ya recibiste flores amarillas?
1: No. Estoy esperando que vengan por mí.
2: O sea, que las flores vengan por ti.
1: No, que me vengan a traer y vengan con unas flores amarillas.
2: Ah, o sea, porque hasta eso, como dijo el tío Mochis hace rato, hay mujeres que se enojan de cómo les entregan las flores amarillas. O sea, porque dice, es que sí me dio mi ramo de flores amarillas, pero no me lo dio bien. O sea, nada más vino, me la entregó y ni siquiera una nota, ni siquiera nada. O sea, nada más hacía lo puro, güey. También la forma de que te las entreguen, ¿uno tiende a enojarse en el caso de las mujeres?
1: No, bueno, depende.
2: Es que tú no sabes, mi amor, tú eres un corazoncito más tranquilo. No, yo sí me enojo.
1: ¿Sí se enoja?
2: Sí, claro que me voy a enojar, claro. Imagínate, nada más llega así como burro y ahí está su flor. O sea, ni que fuera difunta, mi amor, por lo menos con mariachi, o sea, por lo menos algo, o sea, estás comiendo bien, desgraciado, o sea, por lo menos, ¿no? O sea, le está yendo
1: Inviértelo.
2: Bien. Sí, le está comiendo bien, sí, inviértele sí. Bien. O sea, está comiendo bien, y digo, mira, come mejor que un gato. ¿Por qué un gato? Bueno, los gatos, ¿sabes cuál es la mejor comida? Es el atún, todo lo que es olor a pescadito. Ah, ya entendí.
1: Ay.
0: Bueno, vamos a escuchar algunos mensajes, es cierto. Tío Mocho, ¿usted qué opina de las flores amarillas?
2: Yo ya se los dije hace rato. Denle flor amarilla a la muchacha. Si no tienen tanto dinero, sean honestos y díganle la verdad. Denle flor amarilla a la querida, la novia, la amante, la esposa, a todas. Que no se queden de espectadoras. Porque quieras o no, se le va a alegrar el corazón. Eso es verdad.
0: Muy bien, vamos entonces con los mensajes. La
3: Rino, Rino, ahora se va a llamar las Rinotototas. Sin censura. Posi que posi. Déjala que se abra y que saque todo lo que tenga en su corazón. Si se la quiere rementotear al compa, que también se la rementotee. Desquítate, amiga.
0: No, pero es que Alina habló desde su corazón. O sea, por eso es que es normal, ¿no? O sea, sí tuvo. Pues está bien, ¿no? Pues está bien, yo digo, pues nosotros no dijimos nada, ella se está expresando de su forma tan real.
2: Dice Salón de San Cristóbal, doctora, buenas tardes, mis amores. Dice, mucho ven el amor como algo material y superficial, cuando lo importante son sus acciones y te lo demuestre que te quiere, hay que dar, sin esperar nada a cambio. Creo que por eso me dicen rara. Ay, sí, mi amor, es que ahorita ya todo es superficial, lo siento mucho. Ahorita ya es moda, mi vida. Ahorita ya todo es moda. ¿Por qué crees que hay tantas sesiones navideñas? Sesiones de San Valentín, de ahí la foto de perfil. Porque ya vivimos apariencias, quieras o no, ya no es el amor de antes, como decían. Ahora ya todo es apariencias.
0: Dice, es caer en el consumismo, no es fecha importante, dice Cesarín.
2: decirle ahí tu novia.
0: Ay, Dios.
1: Ah, no tiene novia, yo creo.
2: No te importo, dice Pela Sala. Es, no te importo. Lo hubieras comprado, si no tenías paga, lo hubieras sembrado. Y ahorita ya la hubieras cosechado.
1: No sé, calabaza.
2: Te dicen, pues, las saladas, lo hubieras cosechado. Si no tenías dinero, hubieras comprado la semilla. El que quiere, puede. Y el que no quiere, no va a querer, pues.
1: No te quiere.
2: No te quiere, pues. El problema es que ese problema, hijo, no le puedes decir, es que estamos en el consumismo. Hijo, el consumismo es diario. Consumismo de caguama, consumismo de todo. Consumimos diario, vivimos en un mundo capitalista. No vamos a meter a hablar del capitalismo, ni del neoliberalismo, ni del marxismo, ni nada de eso.
0: Tío Mancha, ¿usted qué tiene que ver con eso?
2: No, nada más digo, pues, para que vean que manejamos altos conceptos, ¿no? Manejamos altos conceptos y no digan que no somos güeyes, nada más aquí. ¡Señor Ernesto! ¡Ernesto! ¡Llámalo a Ernesto que venga! ¡Vente, señor Ernesto, vente! Ahí está el Ernesto, el buen Neto, el pilar aquí de la empresa. Neto, estamos discutiendo ahorita sobre las flores amarillas. Dice ella que sí se enojaría. Porque ejemplo, tiene novio y no le da flor amarilla. Y se enojaría si le dan una flor amarilla chiquita. Porque dice, es lo que te valgo, es lo que te cuento. Entonces, ¿usted qué dice? Como hombre experimentado, ¿qué le recomiendo a los muchachos? ¿Que sí regale flor amarilla o que no regale flor amarilla? ¿Tú qué dices, mi querido Neto?
4: De ese rato vi a un niño de influencer que decía que mejor regalaran vitamina B o complejo B, algo así.
0: Sí, hijo, mano, no. ¡Qué desgraciados! No, están cabrones, ¿eh?
4: Lo que cuenta es la intención, no importa qué flor sea.
2: Sí, claro.
4: Que no se olvide nada más del detalle.
2: Que no se olvide el motivo.
4: ¿Ey? El motivo, eso.
2: Como dijo el padre, si hay flor amarilla, hay varilla.
0: Hijo, mano, no. Gracias, Neto. Sigue continuando con su trabajo, no vamos a hacer perder su tiempo a todo el personal de la empresa. Pero bueno, es que estos temas son para justamente para platicarlos y meterlos a la mesa del presidio.
5: Doctora, yo sí le doy unos rozones, pero respeten al pasaje.
2: Bueno, pues muchas gracias, la verdad me encanta que son muy detallistas. Doctora, corazones, le mando un ramo con una notita, vale por unos tacos. ¿Qué esperaría yo en la noche? Pues mi amor, pues ¿qué vas a esperar? Pues mira, me voy a comer tus tacos de cabeza, o sea, ¿qué más quieres?
5: ¡Opa, boquita que utiliza, mujercita! ¡Por Dios! Si así lo utiliza para todo, ja. Sí se merece su racimo de flores amarillas.
2: Pero está brava, pues, porque está viendo que, o sea, hace buen trato y el otro desgraciado nada que le contesta.
6: Para mí no es nada importante las flores. O sea, sí es algo simbólico, ¿no? Como cualquiera, pero depende mucho lo que él también sinceramente te dé, porque si él te trata como reina y que por unas sagradas flores le vas a poner un pero o le vas a armar un tango, entonces ahí hay algo cuerdo, ¿no? Porque entonces la chica no está por el amor de la persona, está porque nada más le estén dando detalles, ¿no? Digo, eso se le llama interés. Cuando la otra persona, su interés únicamente es estar contigo. Es mi forma de pensar y es la forma de ver. ¿Sabes qué, mija? No te enojes. Las flores las encuentras hasta en el panteón, sin problema alguno.
2: Sí, pero el problema es que no ha fallecido. Sigue viva, quiere que le den flor ahorita. Vamos a escuchar otro mensaje.
5: Por ahí, tío Rino, por ahí, doctora, por ahí, tío Mochas. Creo yo que eso no es muy... Para entregar flores a marido puede ser cualquier día. Cuando se quiere, cuando se ama. Si es por el día, es algo especial, pero... Para mí todos los días y todos los meses son especiales. Para darle un ramo de flor, una rosa... O una flor amarilla a mi pareja. Y la muchacha que si no le llevan nada, pues que no lo tome muy a pecho. Nada más que se sonría.
2: Lo va a dejar el hombre ahora. Si no le lleva flor, lo va a dejar el hombre. Ah, sí, normal.
7: Pues. Tío Mochas, que sean inteligentes. Que sean inteligentes los varones. Regalen flores amarillas para que en la noche haya entierro.
2: Ahí está, hijo. Ahí está, sin necesidad de tener un difunto. Ahí.
8: Yo doy un ramo de flores amarillas a cambio del chimuelo.
2: Pues bueno, pues cada quien, ¿no? Pues no sé quién sea el chimuelo, creo que es la de la mascota esa del... ¿Cómo se llama esa película? ¿Cómo entrenar a tu dragón 2?
7: Tío Moncha, yo le regalé uno de su caja de Bedoyecta a mi mujer, porque está amarilla pero de anemia. ¿Yo para qué le voy a estar regalando flores ni que fuera chivo para que lo comiera? No, le regalé su caja de Bedoyecta y vitamina B, para que ande bien frondosa.
0: No, pues la neta, vamos con el último audio y nos vamos a ir a música, la que buena.
8: Doctora, ya usted le quiere dar unos rozones y unos claveles. Usted dígame cuándo, doctora.
9: Respeten al pasaje.
2: Bueno, la verdad es que cada cosa que dicen en este tipo de cosas, pero bueno, ya nos tenemos que ir, de verdad. O sea, esta gente con todo lo que sale, entonces en conclusión, mis amores, sí, entendemos esa parte del amor verdadero. Pero queremos decirles algo, que hay una moda. Y en las modas, la gente le gusta presumir y vivir sobre de ello. Entonces, si tiene novio, pues qué feo que sea espectadora. Se van a burlar sus amigas de ella porque van a decir, ah, ¿no que tu novio te quiere mucho? O sea, ¿y sabes qué es lo peor? Que puede ser alguien que, algún amante o algún que no es novio, pero que la pretende, le mande un ramo y tú no le mandaste nada, eso sí puede calarle un poquito. Eso sí puede ser un poco tremendo. No sé si estamos dando a entender este tipo de situaciones. ¿Qué harías tú en este caso, mi querida Lynn? Tu novio no te mandó flores, pero sí te mandó uno de los pretendientes que quiere contigo. ¿Subirías las fotos?
1: No.
2: ¿No subirían las fotos?
1: Bueno, que vea que alguien más sí está pendiente de mí. ¿Qué?
2: ¡Que haga la lucha, pues! Sí, ¡ey! Pues. ¡Que ponga las pilas, pues, al lado!
1: Sí.
0: Dice, pues, para demostrar amor, no solo con flores, hay muchas cosas. Apapachando, al menos, yo le cocino a ella, le hago algunos gustitos. Y es muy raro quien regale flores lleve mariachi en este tiempo. Saludos.
2: Ahorita regresamos. ¿Algo más que quieras decir, Alín? Manda tu dirección para que te manden tu flor amarilla. No, de verdad, hija, si querés aquí decirlo, que te manden uno de tus tres racimos de flor.
1: No.
2: ¿Ya no quiere decir nada?
1: No, ya no.
2: Bueno, muchas gracias, mi amor. Ahorita regresamos entonces. Qué feo los casos estos de las flores amarillas. Sí, mira, si das flores amarillas en la noche va a haber cena. Y ya sabe usted qué tipo de cena. Qué rico, la verdad, pero bueno. Siempre catedrales, aunque capillito es la fiesta con el escenario y con castillo contigo, la fiesta con torito, petete y tecladito con la otra. No vamos a poner la canción de las flores amarillas porque la rola no nos gusta tanto. Es muy clásica, pero vamos a poner la de 25 rosas. No tiene nada que ver, pero habla de flores. Así que vamos con esa canción, por favor. ¡Ahorita regresamos! Dijeran por ahí, adiós, se le pide trabajo para comprar caguama a Lynn, la doctora Corazón, su señor Tío Mochas y el Rino. ¡Esas son las que buenísimas!
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25: Las 3:57.
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0: Estamos de regreso, 3:58 PM. 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Nosotros con esto,
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0: nos tenemos que despedir. ¿Qué tenemos? El audio de la doctora. ¿Qué dice?
2: Doctora Corazón, yo le voy a llevar flores amarillas, pero solamente el palito le voy a llevar.
3: No, no, no, no, no, ya sabe, ya sabe.
0: Pobre la doctora, carnal.
2: Eso tenía su rajita de canela.
4: Respeten al pasaje.
0: ¡Qué desgraciada la banda! ¡No manches! Oye, pues nos vamos. Cuídate mucho. Excelente inicio de semana. Échale muchas ganas. Hasta mañana, primero Dios. Vamos a estar contigo otra vez. Cuídate mucho. Excelente día. Dios te bendiga. Gracias por ser socio y por ser socia de este hermosísimo club de amantes de las pensionadas y los pensionados. A nombre de todo este gran equipo de producción me despido. Mi nombre es Mario Zúñiga. Me dicen el Rinosaurio. Y bueno, a través de las redes sociales me puedes encontrar como @elrinosaurio_ztorres en el Instagram. A través del TikTok también como @elrinosaurio_ztorres o el Rinosaurio Zúñigat. Y a través de Facebook como el Rinosaurio Zúñigat también. Muy fácil. Gracias, Zúñigat con Z y T al final. Zúñigat. Muchísimas gracias, nos escuchamos en un Rayo McQueen. ¡Chao! ¡Vámonos! Las 4:01 PM, 1 minuto. Esto fue Las Qué Buenísimas.
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2: Ya son las 4:48. 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Por favor, señor Paquito, póngame una rola. 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Vamos a la pausa. 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

¡Chache, qué chan! Lo dijeran allá en mi pueblo. Muy buenas tardes, bandas. Sean ustedes bienvenidos. Aquí arrancamos esto que lleva por nombre.

0: ¡Soy Richie Hernández! ¡Es en el velado de los animales! ¡De la que buena! Y siempre será un gusto, un placer estar con ustedes a esta hora de la tarde. Sean ustedes bienvenidos. Así suben a la tarde. Porque a nosotros nos gusta el mitote y el argüende. Y estamos igual de locos que el señor Alex Intec. ¿Sabes que no le tiramos a la gente? Bueno, sí, la neta sí. ¿Para qué te voy a decir que no, DJs? Estamos locos, estamos re locos. Pero bueno, hablando de locuras, recuerden que también ustedes las pueden hacer y las pueden compartir conmigo a través de nuestro Animal Whats. ¿Cuál es el número, señor producer?
1: Mamarre, mamarre, mamarre, mamarre.
0: ¿Cómo lo mueve esa muchachota? 961-61-50491. 961-61-50491. Ahí nos pueden enviar su mensaje a través de nuestro Animal Whats o marcándonos también aquí a cabina. ¡Oh, que sí! Y también si tú quieres escuchar alguna canción en especial. Ya te las abritas cómo le tienes que aplicar, banda. ¡Bandera de México! ¡Legado de nuestros héroes! ¿Ya sabes cómo le tienes que aplicar? Y si no sabes es porque no eres de ese planeta. Tienes que enviar un mensaje de audio al número en cabina 961-61-50491. Y la frase es la siguiente. ¡Oh, Chihuahua, no soy medio metro! La frase de esta semana, hoy es lunes y también se me antoja un avenado. Ya es lunes y también se me antoja un avenado. Ya es lunes y se me antoja también un avenado. Bueno, ¿qué se les antoja? A mí se me antoja una pizza. Seguido el nombre de la rola que tú quieres escuchar. Y es lunes y también se me antoja un avenado. Así de fácil y sencillo me envías la frase a través de nuestro Animal Whats. Y con mucho gusto yo voy a tratar de complacerte. ¡Ay, qué rico! Recuerda también, banda, que en un ratito supuestamente vamos a tener Facebook Live o TikTok Live. No sé. Pero te voy a invitar, mientras sean peras o manzanas, te voy a invitar a que nos sigas a través de nuestras diferentes páginas en redes sociales, Facebook, Instagram y TikTok. En todas nos puedes encontrar como @quebuenatuxtla. ¿Ya nos sigues? Si no nos sigues, ¿qué estás esperando? ¿Qué estás esperando? Síguenos en Instagram. Síguenos en Facebook. Síguenos en TikTok. En todas como Qué Buena Tuxtla 100.1. Además, también nos puedes escuchar en el internet en www.quebuenatuxtla.com y www.radionucleo.com. Y después de haber dicho todo este merequetengue, marca Acme. Yo me tengo que ir a rola antes del siguiente corte porque luego ahí me andan correteando y me están diciendo, güey, Bernardo, andas bien tarde y por eso andas bien tarde también sales. Y no complaces música la banda. Sí lo complazco. Vámonos de volada con Yeguerú. Se llama Me Desespero. 17 minutos ya después de la hora en la estación que soñé. Buenas tardes. Y arrancamos. 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

0: Aguanten, bar, aguanten. ¡Qué barbarosidad! ¡Qué bárbaro! ¿Qué? ¿Tan rápido? Si es lunes, debería de ser más lento este merequetengue. Es lunes. Tengo un chorro montón de mensajes, banda. Aguántenme las carnes. Ahorita vamos a reproducir los audios. Aguántenme. ¿Les parece si nos vamos al corte o nos vamos a música? ¿Nos vamos a corte? Perfecto. Vámonos a corte, pues. Y ahorita regresamos ya para ajustar. Estoy ajustando aquí los mensajes para irlos reproduciendo como lo fueron enviando. Son las 5:31. Me voy a un corte y enseguida regreso.
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0: No le vayas a cambiar, banda, porque la neta del planeta nos lo estamos pasando súper chido.
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0: Son las 5:31. Vámonos al corte y enseguida regresamos.
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0: ya llegué, ya chequé, ya chequé, ya. Dijeran ahí aquí en mi pueblo. Y de ahí, mis amigos de Ceramán no han venido, ¿qué rollo? ¿O dónde andan? ¿O ya se fueron para otro lado? Ay, ¿se acordó? ¿Se estará bañando? Estornudé feo, güey. Me quedó ardiendo mi garganta. ¿Se estará acordando que? ¿Se acordó que no le voy a mandar flores amarillas o qué? No, ya no hay necesidad de mandar flores amarillas, güey. Ya no hay necesidad. ¿Qué dice por acá Ramírez? A ver.
1: Está bueno, pues vos tú, perro Torres. Ya llegué ya. Pone mi canción de Paloma Ajena, tú, venadito. Saludos desde San Cristóbal.
0: Saludos enormes a toda la banda de San Cristóbal de las Casas. Especialmente para el Ramírez, que es el mero Miami de Chucho Torres. No, hija, porque tienes que decir la frase. Dice, le tiras a las verdaderas, no, que no a la gente, qué malo. No, es que fíjate, saludos ahí a Julio Finzi, banda. No voy a decir quién. Pero allá en mi pueblo, no manches, he rodado de barbería en barbería. Pero se ponen bien, bien fresas los barberos, ¿no? Que llega uno a, bueno, uno quiere agendar cita y nomás nada. O sea, no te da, primero que te, para que te contesten, ¿no? Luego te dan la cita y te la cambian o no te quieren atender. El chiste es que, pues hoy me fui a otra barbería porque ya me corté el cabello y la barba también, Me fui a otra barbería y estuvo chido. Esperemos a ver si no igual nos pasa igual. Pero saludos enormes a todos los barberos. No sean así, banda. O sea, recuerden que nosotros también. O sea, si te están buscando es porque se siente chido, se siente cómodo llegar a tu barbería. Y pues al final de cuentas no es de a gratis. Pues también uno paga el servicio. Y si no das buen servicio, pues la banda no va a llegar nunca jamás de los jamás. Pero bueno. Dice por acá, ¿qué dice, don? ¿Qué dice el Goofies?
2: Se me antoja una. Ya es lunes. Y también se me antoja una, venado. ¿Tu garrote, venado? Ah, no, la canción. La cumbia del garrote.
0: La cumbia del garrote. Ya está. La cumbia del garrote, de los del garrote. Ya está, carnal, ahorita la buscamos. Saludos al más celoso de todos, al Goofies. De parte de su íntimo amigo el Choker. Mi padrino Lupillo Sánchez, ¿qué dice?
3: Todo se te antoja, tía, hijado. Todo se te antoja. Buena tarde, varón.
0: Lo viera, padrino, que se me antoja ahorita. Se me antoja una mi botana de carraca. Y una mi micheladona con agua mineral porque ya no estoy tomando otra vez. De mi paga. Eso se me antoja, padrino. ¿Cuándo me vas a invitar una? Mínimo. Una,
4: hola,
0: padrino.
4: Binato.
0: ¿Qué rollo?
4: También se, hoy lunes también se me antoja una, venado. La que me debes, la de Fotos y Recuerdos de Selena, por favor. Y venadito, te dedico la canción también de Selena, de Amor Prohibido. Murmuran por las calles nuestro amor, venadito.
0: Amor prohibido, te irte por la calle. Amor. A ver. Amor prohibido de Selena. Esa sí, la tenemos. Esa la vamos a programar. Por favor, si es tan amable, señor producer. La de Amor prohibido de Selena Quintanilla. Wow, tengo un chorro montón de mensajes, banda. Ahorita los voy a leer. Aguántenme, aguántenme. Son las 5:40. Vámonos con la complacencia. Vámonos con lo que le gusta al Goofy. Ah, el garrote. Ahora es que le cumbia el garrote, los del garrote. 40 minutos ya después de la hora. En la estación que soñé. Buena tarde. ¿Cómo andan? Buen provecho.
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0: Ah, no, no, no es. No, no dice cerveza.
1: Venado, venado. Es lunes y también se me antoja.
0: Qué rico.
1: Con la canción de Don Omar, Ayer la vi, de parte de tu amigo Alberto. Y así suena la tarde. Saludos, saludos, bendiciones y excelente día. Gracias, gracias. Y arriba los Pumas.
0: Como
1: Pumas,
0: debe de Pumas. Ser, carnal, como debe de ser. Ahí te paso el dato, te paso el dato.
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3: Venado, venado, venado, buenas tardes.
0: Buenas tardes, canal.
3: Hoy es lunes y también se me antoja una botanita, venado.
0: ¡Qué rico! ¿Me
3: podrías complacer, por favor, con la canción de Flor Pálida, de Marc Anthony?
0: Flor Pálida de Marc Anthony. Ya está, canal, dame tantito champú. Ahorita la programamos, ¿va? Vámonos con el siguiente que sigue. El Carlangas. ¿Qué dice el Carlangas?
4: ¿Y es que no te quieren dar, pues, por ahora no te quieren agendar, pues, nada, págale para que te agenden.
0: Pero si pago, no es de gratis que me cortan el cabello, yo siempre pago.
5: Venado.
0: Au.
5: Venado.
0: Au.
5: Venado.
0: ¿Qué?
5: Venancio.
0: ¿Qué?
5: Venado. Ay. Venado. Ay, venado.
0: ¿Qué pasó?
5: Se me antoja. Ay, ay. Lo hicimos ese día, venado.
0: Ay, qué rico.
5: Venado.
0: Hey.
5: Tiene razón lo de los barberos, la neta, carnal. Te pasaba yo a celular, pues tiene razón. La vez pasada fui con tres y, ay, no, tengo cita. Y que no sé qué la... Ah, dije yo. Está bueno. Sale, venado, cuídate, bendiciones. Un beso donde no le pegue el sol.
0: Ay, qué rico. Es que sí se fresean los perros, sí se fresean. Ya tan peor que el venado esos. Nah, yo no me freseo. Pero ahí te voy a hacer una pregunta. ¿Cómo se llama la canción de los caminantes? Gracias a Luz, hermano. ¿Cuál? ¿Esta? ¿Esa?
2: CMS Caminantes por siempre.
0: Se llama Me vas a recordar. Así se llama la rola. Ahí terminación 5366. Dice que ese choque, como vos queda mal también. Mi amor. Choque, eras mi amigo, era. Porfa, Joker, deja de decir incoherencias. ¿Qué dice Goofies?
6: Venado, venado, venado, ahí le mandaba saludo, ahí se va a poner celoso ahorita. A Leonardo Coronel, le gusta la cumbia del garrote, por eso lo pedí.
0: Y mentira no es. Ah, no, no sé, bueno, no sé.
2: Hola, Leonardo. Yo solo quiero decirte que si te encanta el garrote, agárralo, tómalo, acarícialo, hazlo tuyo. Y ya sabes, mete el gol.
0: ¡Vámonos con Selena Quintanilla! Amor prohibido se llama 50 minutos ya después de la hora en la estación que soñó. Buenas tardes.
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0: ¿Por qué? Venado cruzado de Samayoa, Pachote, el Perusi, el Goofy le gusta el garrote. Nadie lo sabe. Nos vamos a despedir, banda. Gracias por haber llegado esta tarde a mi corazón. Pero ya me tengo que despedir, banda. Nos escuchamos en un ratito más en Bola de Gaznates, el programa estatal de Radio Núcleo. Y está Don Perusi, Don Puma. Y a ver si viene el invitado especial del Piguas. Mientras tanto, nos vamos a despedir de Así Suena la Tarde. Vámonos con el manguito de corazón, grupero. 59 minutos ya después de la hora, esto fue Así Suena la Tarde.
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